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privilegio. 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

0: A ver, los chicos Sordi. ¿Están los chicos Sordi? Ricardo.
1: Ahí vamos.
0: ¿Están los chicos Sordi?
2: Buenas noches.
0: A la mierda. Querido
2: amigo.
0: ¿Cómo estamos, Dan? Hola, Roberto. ¿Cómo estamos, vieja?
1: ¿Para el gato?
0: Tiene todas las patotas.
1: ¿Dónde está Carlito?
0: ¿Cómo está?
1: El oso.
0: Hola. ¿Cómo está Dante? Hola, vieja.
1: Carlito.
3: Hola, hola.
0: ¿Cómo estás, papi? Bueno, vamos a hacer... ¿Ustedes eligieron una canción? Acá está mi hijo, mira. Eligieron una canción de hace 30 años.
2: Es un tema tuyo. Es un tema que grabó Carlitos Jiménez hace muchos años.
0: Claro, ustedes recién comenzaban, ¿no?
2: Comenzamos, éramos los chicos Sordi en esa época y grabamos María José.
0: María José lo hice hace como 30 años en yo vivía en La Granja, en Villa Mimí. Para mí es un gusto compartirlo con ustedes. Bueno, ¿Se acuerda cómo era?
3: Vos le cambiaste la letra ahora un poco.
0: Ahora le cambiamos la letra porque la pusimos más moderna, más moderna, más actual. Más sexy, más sexy.
2: No te más chulo.
0: A ver, la mierda.
2: Bueno, a ver, cuando quiera, a ver. ¿Cómo
0: estamos? ¿Estamos por recatarlo?
2: Pero sí, seguro.
1: Vamos.

0: semana.
1: Pero claro que sí, homenaje a un grande, al más querido, a Carlitos La Mona
0: Jiménez.
1: Este es el cordobés más querido por ustedes. Orly no pudo decir que no y está presente, Carlos. Gracias.

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Esta cumbia para nenas, para María José. Ahí va. Esta cumbia para nenas.

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va el tipo que usa pantalones ajustados para que se le marque el equipo. 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

0: Oye, esto va dedicado a todos los barrios de Puerto Rico.
1: Trujillo,
0: dedicado al barrio de La Perla.
1: Pocho,
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Nadie sabía si era humano, animal. Por eso todos lo miraban y se asustaban, ¿no? Hasta yo temblando de miedo me preguntaba. La gente temblando de miedo se preguntaba. ¿Qué mierda?

Sí.

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Hay muchas formas de matar a una persona. Apuñalarlo con una daga, quitarle el pan, no tratar su enfermedad, condenarlo a la miseria, hacerlo trabajar hasta desfallecer, impulsarlo al suicidio, enviarlo a la guerra, etc. Solo lo primero está prohibido por nuestro Estado. Bertolt Brecht.

Buen día, ¿cómo les va? Bienvenidos, bienvenidas, bienvenides a la radio de la mañana, al mundo de los despiertos, a nada del otro mundo, un abrazo grande, grande, grande, a donde quiera que estén, desde acá, desde nuestro estudio nuevo, que, bueno, nos pone felices haber construido, haber hecho, haber montado junto a ustedes, ¿eh? Un abrazo grande para quienes arrancan el lunes con toda la fiaca, sabiendo que es muy lunes y hay que meterle el pecho a las balas, ¿eh? Hay que arrancar el día con pilas, hay que meterle una sonrisa, buena cara al mal tiempo, hay que arrancar, que es lo que más cuesta, ¿eh? Después de los primeros pasitos, ya uno, como andar en bici, ¿no? Como arrancar a caminar. Después ya uno va por la vida. 10 grados centígrados, está parcialmente nublado. Hay una linda mañana, pasible mañana, mientras amanece, que no es poco. Nosotros les pedimos que vayan pasando, porque arranque el viaje, porque lo queremos hacer junto a ustedes. Y por eso acá les recordamos cada día que no están solos, que no están solas, y que a pesar de todas las cosas que pasan, que son un montón, pero no por ello, este sigue siendo un mundo maravilloso.

Buen día, estamos de pie, claro que sí, estamos de pie, arrancando la mañana del lunes, lunes 27 de julio ya. Lunes 27 de julio ya, aunque usted no lo crea. Un abrazo para todos los operadores y operadoras que a esta hora hacen posible que nada del otro mundo suene en tantos lugares, en tantos puntos cardinales de Córdoba, en tantas ciudades, en tantos pueblos. Un abrazo, gracias, ¿eh? Muchas gracias a todas esas audiencias que nos escuchan a través de la radio, de las frecuencias moduladas, radios libres que ponen al aire este programa. Muchas gracias, un abrazo. Nos pone muy felices, ¿eh? Que nos sigan preguntando si se pueden sumar a la gran red de radios y que, bueno, a esta hora, sincronizados, sincronizadas, sigamos haciendo posible todo esto. Estamos con Juan Pablo Capdevila. ¿Cómo le va, Juan? ¿Qué dice? Buen día en la puesta al aire de nuestro programa.

0: días, Sole Santander. ¿Cómo le va? ¿Cómo arrancó el lunes?
1: Buen día, Cristian. Muy buen día para toda la audiencia. ¿Todo bien? Tomando malas decisiones arranqué hoy.
0: ¿Por qué?
1: ¿Viste cuando decís, voy a dormir 5 minutos más?
0: Sí.
1: Bueno, y esos 5 minutos a veces terminan siendo un poco más. Bueno, esa fue la mala decisión de la mañana.
0: 5 minutos más, bueno.
1: 5 minutos más, y nunca son 5 minutos, ¿no?
0: Juega su partido el sueño, ¿no? A esta hora. Igual hay todavía, aún a pesar de todos los cambios, ¿no? Tecnológicos, laborales y demás, el horario de las escuelas y el horario de apertura, que no es el mismo en todas las ciudades, ¿eh? En Argentina, por ejemplo, ni hablar en otro lugar del mundo, pero que no es lo mismo a qué hora arrancan los porteños en Buenos Aires, por ejemplo, los bonaerenses. ¿A qué hora arrancan en La Rioja?
1: Claro. Uh-huh.
0: Hoy en un ratito me gustaría hablarle de un hombre, de un clan de La Rioja y de algo que está siendo muy comentado en redes, que pasó en La Rioja. Bueno, abrazo grande a quienes nos escuchan en las distintas provincias, se estén desperezando, estén ya arriba del bondi, arriba del auto, en el laburo, donde quiera que estén. Vamos arrancando el día, ¿eh? Ha vuelto el fútbol a nuestro país. Han perdido los grandes, ¿no? Ha perdido
1: sí.
0: Talleres, ha perdido Boca, ha perdido River. ¿Usted cómo salió?
1: También perdimos, por eso perdieron los grandes.
0: Bueno, mira, también algunos otros han perdido. Ganó la B, ¿cuándo fue? ¿El viernes? ¿Jueves? ¿Jueves o viernes?
1: Claro, el jueves.
0: Ganó la B. Y, bueno, estamos con Messi en Argentina, ¿no? Que iba a ver a los muchachos del club ese que tiene. No me acuerdo cómo se llaman, los Leones de no sé cuánto. Es un club de tercera ahí en Rosario.
1: Sí.
0: Y está Scaloni en Pujato, que le han puesto vallas.
1: Ya se fue, gente... ya se fue.
0: ¿Hoy se fue?
1: Sí, sí, se fue. Ayer pusieron un cartelito en la puerta. Que Leo ya no está, que muchas gracias por todo el cariño.
0: Dejó, claro. Por eso dejó el mensaje, ¿no?
1: Claro, claro.
0: Está bien. Bueno, que es técnico por ahora hasta diciembre de la selección. Todavía muy... Hay medio país, así para ponerlo en trazos gruesos, que no tiene ninguna duda de que abanca la teoría conspirativa. Que no tiene ninguna duda de que una...
1: No tiene pruebas, pero tampoco dudas.
0: No tiene pruebas, ninguna, pero tampoco tiene dudas de que algo pasó, ¿viste? Es la otra que, bueno, no sé si la otra, pero una parte grande que por supuesto está todavía enloquecida con el Mundial, pase lo que pase, está agradecida y sale a la calle y está en la puerta, ¿no? Que un fervor, ayer Lisandro Martínez estuvo
1: también
0: ahí.
1: También, lleno de
0: Gualeguay,
1: gente, ¿no?
0: Y que así... Bueno, y sigue todavía la... Y Messi tampoco dijo si sigue o no sigue, ¿no? En la selección hay muchos que han puesto en duda su continuidad. Así la historia. Bueno, el que se llevó... El que pidió atención una vez más. Y el punto es que lo hace de una forma tan torpe que uno igual no puede dejar de mencionarlo. Es el presidente de la nación, ¿verdad? Que fue a Brasil y dejó un tendal. Insultó al presidente de Brasil. No hay ningún precedente en la historia, ni en democracia, ni en dictadura, de algo así. Una visita presidencial apoyando la campaña del contendiente. De eso sí hay registros, pero le dijo, bueno, un millón de insultos, ¿no? Como acostumbra hacer, rodeado de hombres de seguridad. Yo sé que mano a mano, me cuesta pensar que... Creo más en eso que dijo Miriam Bregman, ¿no? Que es un gatito mimoso. Ahora, rodeado de seguridad, en tribunas así que lo bancan y qué sé yo, el tipo se larga y parece una fiera, ¿no? Una fiera muy, muy, muy respetuosa, ¿no? Muy generadora de odio. Le dijo a Lula Calvo, bueno, le dijo que era un presidiario, le dijo insultos de todo tipo, lo cual ha generado un conflicto diplomático, una tensión diplomática. Veremos si Lula se la banca o si retira a su embajador. Ha llamado a consulta por ahora, ¿no? Para saber qué hace.
1: Sí.
0: Bueno, Milei volvió, estuvo en el palco de la sociedad rural, ¿no? A donde alguna vez hubo una silbatina ensordecedora para Alfonsín, y donde no han querido a algunos presidentes y a otros. Es un termómetro, ¿no? Cómo te trata la sociedad rural. Que alguna vez le dio un ministro a Argentina, ¿no? Que ayudó financiando la campaña en el desierto y después pasó por caja. Bueno, Milei fue a recibir centros. No la dejaron prácticamente a entrar a la vicepresidenta, ¿no? A la reivindicacionista de la dictadura, del terrorismo de Estado. ¿no? La querían sentar atrás en la tribuna. Parece que el protocolo manda que esté al lado del presidente o al lado de la mujer del presidente, como la mujer, la hermana, no. Bueno, les ahorro el cuento. Ya está. Se quedó afuera y él alabó y celebró el momento de la carne en Argentina. Dijo que Estados Unidos compra como nunca. El problema es que nosotros comemos como nunca, menos que nunca, ¿no? Comemos menos que nunca. Nunca comimos tan poca carne, para algunos hace 30 años, y para otra biblioteca que es un poco más radicalizada, hace 100 años no comíamos tan poca carne como ahora, ¿no? Desde el principio de la estadística en Argentina.
1: Tal cual, todo lo contrario de lo que dicen los números, ¿no? Tenemos ahí el audio, si lo tenés a mano, el audio número 3, para escucharlo Milei hablando de la carne.
0: El punto es que él, ¿lo tenés ahí o no? El punto es que él, bueno, lo que está diciendo es, yo gobierno para los que están afuera, los que están en Estados Unidos.
1: No me importa, claro.
0: A los que venden acá, que coman o no coman acá, es problema de ustedes, ¿no? Alguna vez Luis Miguel Echeverri dijo, no, de la General Paz para allá, no nos interesa comer lomo, se lo vamos a vender. Bueno, no hace falta explicar mucho. Dale, lo escuchemos, si tenés.
2: La industria cárnica, la carne vacuna está viviendo un momento histórico. En los primeros 5 meses del año las exportaciones crecieron un 46% en valor. El mercado de los Estados Unidos, que durante años se nos había cerrado, hoy es una máquina de batir récord. Gracias a un sensacional trabajo de nuestros ministros, logramos quintuplicar la cuota de exportación a este país y en apenas 6 meses de este año ya le vendimos más carne que en todo el año pasado por un valor de 800 millones.
1: Bueno, ahí lo escuchábamos, ¿no? Milei hablando de lo que decía Cristian, ¿no? De lo que le interesa es el mercado de Estados Unidos, cómo bate récords, mientras en Argentina los números son realmente alarmantes y el consumo de carne está en récords históricos del siglo pasado, ¿no? Ayer también tenemos otro audio más en donde estuvo ahí en la sociedad rural. Y le dirigió la palabra a Mendiguren, ¿no? El audio número 5, lo trató de ladrón.
0: Sí, lo insultó al lado de la policía, ¿no? Estaba con un medio amigo, que es Radio Mitre, ¿no? Que es una vocería no oficial de Milei, al menos en ese programa. Imagínate que le regalaron una bufanda del partido de Argentina-Inglaterra. Pero Milei al lado de la... ¿Viste? Como, no sé, esos reels donde hay un caniche que le está ladrando un perro más grandote y cuando le abre la puerta se hace el extraviado. El tipo está al lado y dice, agárrenme que lo mato. ¿Viste? Y pero está al lado de la policía, de la seguridad. Es presidente, no es un detalle. Es jefe de Estado.
1: ¿Eh? Un detalle chiquito nomás.
0: Es jefe de las Fuerzas Armadas. Es el jefe de Estado. Y pasa de Mendiguren, que es el señor mayor. ¿No? Que hizo, pasó ahí, caminando por la rural, porque también ha comido ahí, y este, ¡oh, ladrón, delincuente, choro, vos le robaste 35 mil millones a los argentinos! 35, tiene unas cifras que son todo chamullo, fuera de broma, no, es muy poco serio, pues inventa las cifras, y como sabe que estamos en ese momento de la historia donde la verdad ha muerto, y bueno, pareciera haber muerto, es como una praxis masiva. Nosotros queremos que no, venimos acá porque queremos que no, que tiene un valor, la verdad, la palabra. Y Milei dice la cifra que se le ocurre. Cuando estaba con Duhalde, le afanaron al país 335 mil millones de dólares. Que al final, si sumás con, viste, y empieza a ser un número, y llega a la cuarta estrella de los uruguayos, más o menos, ¿no?
1: Ese es el objetivo, ¿no? Confundir, porque no, claro, no tira absolutamente una real, ¿no?
0: Sí, sí, y además que, porque una cosa es que alguien, incluso él, el presidente, diga, yo pienso esto. Bueno, el tema es que él da datos, él dice datos, dice cosas que no son, que a él se le ocurren decir ahora, ¿me entendés? Es como que vos digas, a Vélez le hicimos 5. ¿Pero por qué decir que le hicieron 5 si perdieron 1-0?
1: Me encantaría, ¿no?, vivir en esa realidad, claro, paralela, ¿no?
0: Claro. Ya te voy a hablar de San Pablo. Y San Pablo dice, no me entendieron el mensaje. Yo quiero decirle que a los que saben mucho de algo, le dicen sabios. A los que saben y lo logran hacer entender por su dirigido son técnicos buenos. Pero hay una diferencia. Hay una diferencia, ¿no? Mami.

0: Solís con Duhalde y toda su banda. Entonces, a eso es lo que voy. A eso es lo que voy. Es decir, digamos, se estafaron el país, robaron al país. O sea, unos delincuentes. Entonces, y cada vez que vos emitís...
1: bueno, digamos.
2: En otro tramo, habla de 35 mil millones. Y después hace una suma, no sé cómo llega, pero es como que suma chaucha, palitos, sus ideas, lo que soñó, lo que le dijo Conan, lo que vio en un diario, no sé. Hace toda una suma y llega a... no sé, hace una mezcla, como llega como los 70 mil millones, 90 mil... Es a esta altura un poco irrelevante, ¿verdad? Porque lo último que vamos a hacer en este programa es defender a Duhalde, ¿no? Pero que hubiera pasado cualquiera. El problema es que está tirando zaraza y verdura. ¿Qué le dijo? Que no estuvo solo con Duhalde, de Mendiguren, ¿no? ¿Qué le dijo de Mendiguren? ¿Lo tenés el audio ese o no? Ah, de Mendiguren... bueno, que cuando le hicieron escuchar el audio, le dijeron que cuando había pasado, lo había insultado, lo había responsabilizado de la pérdida de 30 mil millones de dólares, 35 mil millones de dólares. Dijo que estaba en la misma lista que Santilli, que Sturzenegger, que Caputo, que Bullrich, a quienes insultó. Porque tal vez esta dinámica de que todo pasa tan rápido... y que aquellos que son acólitos al poder o que han votado a esto, a este engendro presidencial, ¿no? Y que le dicen el jabo, que mira cómo se la banca, dice las verdades. Es lo mismo que dijo, y dijo cosas peores de Patricia Bullrich, que es una senadora de peso y fue su ministra durante más de 2 años y medio de seguridad. Dijo lo mismo de Santilli, que hoy es su jefe de gabinete. Dijo lo mismo de su ministro de Economía. Es la palabra más despreciada que hay, ¿no? La palabra presidencial es una palabra absolutamente devaluada. Dijo lo mismo de Sturzenegger. Sturzenegger, de Caputo, de Santilli, de Bullrich. Hace la lista, larga la lista, ¿no? Y ahora lo dice Mendiguren. ¿Será que lo va a sumar a su... lo va a sumar a su gabinete?
1: Lo va a sumar a la tropa, lo va a pintar de
2: violeta. Es la previa, ¿viste? Que cuando los técnicos le dicen, no... lo ratificamos en el cargo y el partido siguiente lo echan. Este, cuando insulta a uno, después lo mete al gabinete. Bueno, ¿qué más?
1: Bueno, desesperados están en el gobierno por dólares. Habilitaron en el Banco Central el pago de salarios en cuentas sueldos en dólares. La idea es que las empresas que puedan exportar bienes o servicios paguen directamente en dólares y incrementar de esa manera los depósitos en divisas en el sistema financiero. Y se suma esto a lo que contamos la semana pasada de la ampliación, ¿no?, de esta ley de inocencia fiscal 2.0, yendo así de esta manera por los dólares.
2: Para, respecto al dólar, hay que decir que Javier dijo en conferencia de prensa, Milei hizo el gil cuando le preguntaron por eso, dijo, es un muy buen vocero. El que estaba al lado dijo, ¿quién, yo? el muchacho este de Mitre. Pero Javier dijo que es una posibilidad de que el dólar vaya a los 1.800 pesos. Lo habilitó y desde entonces ya los mercados se están jugando, están apostando, uh-huh, ¿no? Porque hasta acá medio que había una tensión controlada cuando el gobierno decía, no vamos a devaluar, no vamos a devaluar, no, que de hecho, después de la gran devaluación inicial, no hubo grandes devaluaciones. Pero acá es el vocero que está diciendo, es posible, uno cree que el vocero no tiene autonomía, que lo han mandado a decir eso, 1.800 pesos en los próximos meses. Eso dijo Javier, del dólar, ¿no? Bueno, lo digo a cuenta de lo que estás contando vos respecto a las cuentas, de la posibilidad que les liquiden ahí. Esto ya ha generado presión, estamos en es un pico histórico, ¿no? El que es todavía un piquito, estamos lejos, ¿eh? No hemos pasado los 1.550, pero es el vocero el que está diciendo que el dólar por primera vez está diciendo que se podría ir. Ahí hay una devaluación, es una macro devaluación, pero es una devaluación al fin y al cabo. ¿Qué más?
1: ¿Te acuerdas que contamos la semana pasada respecto de esta nueva ley que pretende presentar Sturzenegger como una ley de hojarasca nueva, ¿no? Sí. Donde contamos, bueno, esta semana vamos a hablar de lo que es la modificación, la eliminación de la ley del libro, pero hay otros detalles dentro de esta ley que son alarmantes, que tienen que ver con, por ejemplo, la habilitación de la venta

0: Online de medicamentos, la entrega a domicilio y la comercialización de productos de venta libre en kioscos y en supermercados, que rompe totalmente con el sistema vigente actualmente, que está donde están habilitados únicamente las farmacias para la venta de estos medicamentos, y también elimina la exigencia del título universitario para ejercer como corredor público, prohíbe también fijar aranceles mínimos o máximos para los intermediarios en las operaciones, y también elimina la posibilidad de que el Estado regule los precios, márgenes o condiciones comerciales del gas envasado. Mientras, recordemos que está dando vuelta los cambios en las zonas frías, ¿no? Se siguen modificando, en este caso mediante este proyecto, pretenden directamente desregular.
1: Bueno, tenemos más audios, vamos a meterle pata ahí. ¿Quién habló?
0: Habló Milei en Brasil, si tenés ahí a mano podemos escuchar el audio número uno, algunas de las repercusiones, por ejemplo, cuando fue recibido por Bolsonaro, esto fue lo que decía.
2: Una pena que no pude ver a tu papá. Pero bueno,
3: luego apoyará. Firmes, fuertes.
2: Absolutamente.
3: Para la bola azul.
2: Llegar a Brasil.
3: Obviamente,
2: digo, mínimo se acompaña la bola azul. Digo, que sea el momento. Y terminemos de pintar el mapa como corresponde de una vez.
3: Sí, sí.
2: Sí, una gran esperanza para octubre. Vamos.
0: Vinimos a acompañar la ola azul, dice Milei, ¿no? Para terminar de completar el mapa, de pintar el mapa como corresponde. Y también lo trató de basura calva Lula, ¿no? Que es esto que contaba Cristian recién, el audio número 2.
4: Porque hay alguien que, como sucedió en Argentina, está dispuesto a hacerle frente y convertirse en la voz de esa mayoría silenciosa que ya sufrió abusos. Hablo de Flavio Bolsonaro, hijo de mi gran amigo, el expresidente Jair Bolsonaro.
0: Bueno, ahí estaba Milei en el discurso. Después también habló de que en Argentina está el riesgo Cuca y de que allá tienen en Brasil el riesgo Lula. Bueno, se hartó de tirar basura, ¿no?, contra Lula, y ahí viene toda esta cuestión que contaba Cristian respecto a la movida, ¿no?, con los cancilleres.
1: Tipo tiene un menú bien restringido de frases, ¿no?
0: No sale de ahí.
1: No incursión nueva. El tipo tiene empanada, no mito pizza. Empanada, no mito pizza. Igual es mejor comerse una pizza, una empanada, un lomito, ¿no? Pero el tipo es...
0: Que escucharlo Milei, mil
1: pizza, veces, empanada, lomito, lomito, empanada, pizza. El riesgo Lula. Bueno.
4: Tomando páginas del libro de desastres que en Argentina escribió el kirchnerismo. Si en Argentina tenemos como factor económico lo que llamamos el riesgo Cuca, acá en Brasil hoy tienen el riesgo Lula y se refleja claramente en el mercado accionario.
0: El riesgo Lula.
1: Bueno.
0: Nuevo término inventado por Milei.
1: Bueno, escúchame, ya me contás a qué viene el Fondo Monetario. ¿Lo escuchás a Santilli decir que el Fondo Monetario puede dirigir Vaca Muerta?
0: Sí, a eso bien. Por lo menos a tomarse la foto en Vaca Muerta.
1: El Fondo Monetario está en Argentina. Viene Cristalina Georgieva, ¿verdad?
0: Sí, hoy, exacto.
1: Bueno, qué lindo. Y...
0: invitado por Milei.
1: Sí, el jefe de gabinete le dice que puede terminar dirigiendo Vaca Muerta, ¿no? La mayor reserva argentina, la empresa petrolera de bandera, ¿no?, que está incursionando en gas. Muy, muy, muy desfachatado todo, es muy increíble todo lo que está pasando, ¿verdad?
0: Tal cual.
1: Bueno, acá nos están escribiendo por YouTube, ya tengo el mate listo, comenzando el día en el taller y preparándome para escucharlos. Bueno, abrazo grande, no tengo el nombre ahí. Acá Gloria dice, buen día, Maldo. Juan también, buen día, hermosa mañana. Dice que estuvo en el Real. Josefina nos dice... la mejor manera de viajar a Córdoba con ustedes. Les mandamos un gran abrazo, Estamos saliendo en el canal de YouTube. Súmese al canal de YouTube de Nada del Otro Mundo. Está manejando...
0: como periodo del año anterior. Hay mucha preocupación en Córdoba. También hay un reclamo de bomberos. Los bomberos cordobeses están reclamando el envío de fondos de la Nación para el equipamiento y el funcionamiento sobre todo pensando en que se vienen las épocas, las peores épocas, ¿no? Para los incendios, los cuarteles de bomberos voluntarios de la provincia de Córdoba están convocando a un sirenazo simultáneo para visibilizar esta falta de entrega de los recursos económicos que corresponden.

0: por ley, ¿no? Recordemos que para esto se recaudan impuestos a nivel nacional y que no están recibiendo.
1: Bueno, los bomberos forestales están diciendo que no vieron algo así nunca en su vida, ¿eh? Bomberos forestales de dos décadas, algunos un poco más grandes, están diciendo que no hay registro de esto. Por donde uno vaya, la verdad es por donde uno vaya. El dato de la industria, de los distintos sectores, es más o menos el mismo mapa, ¿eh? Sigue siendo agro, minería y energía, lo que tiene la flechita para arriba, y todo lo demás tiene la flechita para abajo, malamente. Después actualizamos qué está pasando en FADEA, ¿eh? Hay una crisis que solo se agrava. Bueno, vamos a hacer una buen día, Soledad y Cristian, nos dice Mauricio acá, comenzando una nueva semana, muy buena semana para ustedes. Qué cosas lindas nos dicen, les agradecemos mucho. Nos pueden escribir también al 351-5068-112. Vamos a la música, ¿quiero o le queda ahí algún título más? Tenemos ahí más cosas, se armó un debate, tengo algunos audios para después, dentro de un ratito. Se armó ahí un debate, medio sonsón, te diría. Hay una necesidad, un poco hablamos el otro día de eso, de la calidad de los contenidos y sobre todo de la cantidad de sandeces que se dicen en el streaming. Es como que se alimenta el streaming de todo lo que es odio, todo lo que es espectacularidad de un tema. Bueno, se generó ahí en Gelatina una discusión respecto de si son mejor un facho de acá y que un progre de afuera, que un zurdo de afuera, que no sé qué de Chile. ¿No? Entonces, cualquiera tranquilamente se podría preguntar, ¿no? Esto del riesgo Lula, ¿sí? Lula Milei, ¿no? Para ponerlo en términos, ¿quién le hace más daño a Argentina? Es lo mismo que dijimos el otro día respecto de la campaña anti-argentina, está acá. Está acá y la hace el gobierno, la campaña anti-argentina la hace el gobierno. Pero bueno, a mí me parece que es una estupidez muy peligrosa, ¿no? La de largar así una campaña de un nacionalismo que en todo caso tiene más que ver con una impronta fascista, ¿no? Porque así funcionaban algunos nacionalismos en Europa, que no tienen nada que ver con nuestras necesidades de soberanía, de emanciparnos, ¿no? De primero lo nuestro. Porque al fin y al cabo, lo que está pasando hoy en Argentina es que quienes conducen y quienes apoyan eso, están entregando el país. No piensan que para un argentino nada mejor que otro argentino, ¿eh? Están entregando el país con moño. El día 6, ojalá que haya una convocatoria grande, pero se juega mucho en Argentina. En un ratito me gustaría contarles algunas cosas sobre eso. Bueno, ¿qué más?
0: Bueno, abrimos la ventana internacional Dale. Para ver qué está pasando. Bueno, hablando de incendios, hay focos preocupantes en España y en Francia, donde están combatiendo incendios que ya llevan más de 270.000 evacuados. Hay un mapa, hablando de incendios, no sé si lo vieron, de la NASA, donde pueden ver en tiempo real los focos de incendio en el mundo, ¿no? Es, la verdad, realmente preocupante la situación. Lo pueden buscar, es difícil la página, pero sí, lo pueden buscar, pero mira el mapa, yo lo tengo abierto acá, y donde se pueden ver todos los focos de incendio, ¿no?
1: Eso que hay abajo, el...
0: Acá.
1: África.
0: Sí, es África, sí, África. Impresionante. Sí, bueno,
1: infierno,
0: acá...
1: Sí. La mera boca del infierno, bueno.
0: La verdad que lo vi y me pareció interesante porque, bueno, refleja un poco lo que está sucediendo en el mundo, así que mandamos ahí fuerzas para Europa que está pasando por esta situación. Hay preocupación también por el precio del petróleo, porque continúa la guerra en Medio Oriente y después del bloqueo del estrecho de Hormuz y el otro estrecho de la región, sigue subiendo el precio del petróleo, especialmente en Asia, y el precio del barril se sigue dispersando.
1: Bueno, acá nos escriben, que es una boludez lo que dijo Rosenblatt, me dice uno acá, qué debate que atrasa. Bueno, yo quiero decir que lo único que hace es reducir el debate a la nada, a la baba, ¿no? Y además se dice con un nivel tan como de un desbordante entusiasmo y se está diciendo una barbaridad en un momento donde esa misma persona a la que en todo caso ponderás, o decir, yo prefiero este que porque es de acá, es el que que está persiguiendo, ¿no? Con causas judiciales a colegas. Es el que está dejando sin laburo al que tenés al lado, a tu vecino. Es el que está dejando al país en una situación recontra el borde del precipicio, ¿eh? Bueno, vamos a hacer una canción y enseguida estamos con más. Vamos a hacer una tanda, ya venimos con más. El lunes, el cuerpo lo sabe, queremos arrancarlo junto a ustedes. No se vayan, por favor, ya venimos.

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0: Bueno, 7:47 de la mañana, en un ratito ampliamos algunos de los títulos. Por ejemplo, Milei es hoy ya, sin ninguna discusión, el presidente que más jueces designó en toda la historia reciente de Argentina. No hay ninguno que se le compare a la cantidad de jueces que designó a dedo, incluido esto que ha pasado con... Es increíble, ¿no? Con quienes... De alguna manera le limpiaron la cara en la causa Libra, ¿no? Con un cargo ahí en la justicia de Burlingame que termina con una barrida de la querella. Es prácticamente como limpiarle la cara a la espera que se rubrique esto en una causa que es una causa con muchísimos elementos, pues una causa que se hizo a cielo abierto, que además se litiga en tribunales de Estados Unidos. Muy increíble, al propio presidente de la nación, ¿no? Que es el autor, el que propagó la estafa. Bueno, digo, un partícipe necesario a todas luces. Voy a saludar a Julieta Caggiano, que es socióloga, forma parte del programa de investigaciones sobre la historia agraria de la Facultad de Ciencias Económicas, CONICET, mirador interdisciplinario, bueno, largo, pero la sumo ya, así aprovechamos el tiempo con ella, para hablar de este intento por modificar la ley de tierras, entre otras cosas, del cual venimos hablando hace ya varias semanas en Argentina. El gobierno por ahora pone todos los focos y presiona para el 6 de agosto, ¿sí? Se le ha trabado, no ha logrado por ahora esto, le ha pasado alguna lima. Julieta, ¿cómo andas? Buen día. Cristian, te saludo.
1: Hola, Cristian, buen día. Muchas gracias.
0: A vos por atendernos. ¿Cómo lo ves?
1: Bueno, preocupante, ¿no? Nosotros desde el observatorio decidimos salir a mostrar el trabajo que teníamos porque nos parece que esta discusión es una discusión un poco irreversible si se da, ¿no? O de esas leyes que van a marcar un antes y un después. Entonces, por eso salimos a mostrar este mapa de extranjerización que diseñamos ante la avanzada del gobierno de querer avanzar en derogar el corazón de la ley de tierras. Recordemos que el proyecto del gobierno dentro de esta inviolabilidad, que es una ley imponiosa en cuanto a su nombre, porque no, de salvo, si de algo no habla es de la propiedad privada de los argentinos. Se llama ley inviolabilidad de propiedad privada, es como una ley ómnibus que deroga varias leyes, ¿sí? Aparte de la de tierras, también deroga la ley de manejo del fuego, hace desalojos express, entonces hace un conjunto de medidas, pero creemos que el corazón de esa ley está en derogar la ley de tierras. Esa ley de tierras se había sancionado en 2011 para poner un freno al proceso de extranjerización que se venía viviendo. También pensemos en 2008, había un capital que quisieron comprar en San Juan, 200.000 hectáreas, un pueblo entero, venía creciendo este proceso de extranjerización.
0: La Rioja, ¿no?
1: Sí,
0: en Vinchina.
1: Venía creciendo, sí, sí. Venía creciendo mucho este proceso de extranjerización, entonces esta ley buscó ponerle un freno. Por eso hoy hay muchos departamentos que exceden el límite de la ley también, ¿no? Sí. Y hay algo que nosotros vemos. Sí, ¿me querías preguntar algo?
0: No, en ese mapa, ahí vos estás hablando de lo que impidió lo que conocemos hoy como la ley de tierras, ¿no? Después de 2010. El punto es que hoy el nivel de extranjerización de la tierra, para ponerlo así, una figura, aquel que está escuchando ahora que va para el laburo, lo que yo vi que hacen ustedes. Por ejemplo, está extranjerizado un tamaño que es más o menos equivalente a Inglaterra, ¿no?
1: Tenemos una Inglaterra adentro, claro. Nosotros tenemos un territorio extenso. Hay países de Europa que no tienen este territorio que nosotros tenemos extranjerizado, ¿no? Para que el oyente se ubique mejor, es también la provincia de Santa Fe entera, ¿no? Pero esa superficie es la que tiene Inglaterra entera. Entonces, si bien es un montón, son 13 millones de hectáreas, más de 13 millones de hectáreas, en porcentaje es el 5% de nuestro territorio. Y esta ley pone como tope el 15%. Es decir, que sin cambiar la ley, hoy podrían triplicar la superficie que tienen los capitales extranjeros. Recordemos también a la oyentada que esto no se trata de quien, un inmigrante que viene a sentarse en el territorio argentino. No, no está contemplado si venís a vivir acá. Esto es para los grandes capitales que están radicados afuera. Entonces, con esta misma ley podrían triplicar la superficie que tienen. Entonces, ¿por qué quieren derogar la ley de tierras? Bueno, nosotros lo que vemos con el mapa es que la presión está sobre determinados departamentos y regiones en particular que son estratégicos. ¿Por qué son estratégicos? Porque tienen salida al mar, están en la cordillera con cuerpos de agua dulce, están a la vera del río Paraná o en lugares donde se pueda hacer minería. Entonces, es en esos departamentos donde ya no pueden comprar tierra y donde la ley hoy les hace como de dique de contención a ese proceso. El tema es que si sacan el proyecto del gobierno, no solo quiere sacar todo tipo de límites, sino también quitar la protección sobre tierras que contienen cuerpos de agua permanente, o sea, que tengan un río adentro, un lago adentro, o tierras de frontera. Entonces es una bomba de tiempo para que grandes capitales vengan a hacerse de las tierras de frontera, las tierras con cuerpos de agua, las tierras más estratégicas de nuestro país. Y eso, el tema es que plantea una relación muy desigual con el espacio, con los productores y pobladores locales. Porque si vos tenés, no sé, yo ahora vengo justo de Misiones, ¿no?
0: Sí.
1: Y en Misiones hay un montón de productores locales que, claro, cuando vino la empresa Arauco, que es una chilena, viene con las grandes plantaciones de pino y destruye la selva misionera, en gran parte de Misiones ya no hay más selva por la empresa Arauco. Y si uno lo piensa en conjunto con el RIGI, con estas exenciones que se les hace, vienen, saquean recursos, le sacan trabajo a la población local y tienen regímenes especiales tributarios mejores que los locales. O sea, quedamos en una desventaja comparativa muy fuerte, que eso hace, genera una pérdida de puestos de trabajo también a nivel local. Contrariamente a la promesa de desarrollo que ellos hacen, ¿no?
0: Sí, sí, no es que no haya ejemplos, ¿no? Hay lugares que parecen estados, enclaves coloniales acá, sí, como qué sé yo, los megamineros, proyectos megamineros, donde no puedes ni siquiera entrar, los gobiernos tienen que pedir permiso, ¿no? Si quieren hacer una visita para ver si hay contaminación o no.
1: Bueno,
0: pero ahora, bueno, total. Esto es una es un cheque en blanco para aquel que tiene con un gobierno desesperado en dólares, ¿no? Que le baja el precio al país, pero puede venir cualquiera, ¿eh? Ya es, puede venir una multinacional china que responda al Estado chino, puede venir una multinacional yanqui y puede imponer condiciones, ¿no? Porque si vos compras realmente un pedazo de tierra más allá de los acuíferos, de la zona fronteriza, pero si compras comparativamente, porcentualmente, un pedazo muy grande de ese lugar, bueno, a la hora de discutir con cualquiera, con un intendente, con un gobernador, con quien sea, tenés la espalda más grande que ninguno, ¿no?
1: Por eso nosotros decimos que este es un problema grave de soberanía, porque la soberanía se trata de poder tomar decisiones sobre tu territorio. Y si vos no lo controlas, no podés tomar decisiones, no podés tomar decisiones ni con el agua, ni con los recursos que hay ahí, pero tampoco sobre ese espacio. Por ejemplo, yo vengo, este año fui a la marcha del lago escondido,
0: sí,
1: que va al lago capturado por el inglés, ¿no? En Río Negro. Uh-huh. Ese que era el lago más importante de la zona, y que nosotros teníamos un camino de auto para llegar ahí, el ejército había hecho un puente de ingeniería en los 60. Bueno, cuando la justicia le ordenó a Lewis abrir ese camino, porque lo tenía cerrado, lo tiene cerrado el día de hoy al paso, ¿qué hizo la gente de Lewis? Dinamitó el puente ese que había hecho el ejército argentino. Como diciendo, bueno, yo a ustedes no les voy, no, ustedes no tienen poder sobre mí, ¿no?
0: Sí, sí, además pasaron.
1: Entonces,
0: mucho gobierno.
1: Ahí vemos cómo
0: la causa de 10 años, la de Joe Lewis, y ninguno, no, durmió el sueño lo justo, ninguno se pudo meter.
1: Totalmente.
0: Con que no, es el hombre más rico de Argentina cuando viene acá, viste que vive en un barco en Estados Unidos, en un muelle, cuando viene se es más rico que Galperín. Y han pasado los gobiernos de distintos cortes, distintos pelajes, y ninguno le mojó la oreja, ¿eh?
1: Totalmente, totalmente. Es que este proceso de extranjerización viene, y lo máximo que pudimos hacer es poner esta ley, ¿no? Es decir, bueno, no nos metemos con estos poderes, pero les ponemos un tope para que sigan extranjerizando. Pero, como vos bien decías, la espalda que tienen estos capitales es muy distinta a la espalda que tiene el mismo Estado o las mismas empresas o pobladores locales. ¿Sí? Porque si te viene un tipo de enclave de este estilo, te termina cuánto va a valer la tierra en esos lugares donde la presión por la extranjerización es muy alta. ¿Cuánto va a valer un lote para vivir ahí? Si vos tenés grandes capitales que vienen a invertir, con una economía muy diferente a la local. Por eso creemos que es un problema muy grave que afecta en muchos sentidos, ¿no? Mm. Pero sin duda afecta a la soberanía nacional y a la posibilidad de tener control sobre esos espacios, de decidir sobre esos espacios.
0: Sí, tal cual.
1: En un momento también donde hay mucho avance del narco, vamos a liberalizar las fronteras de esta manera también.
0: Bueno, no, ni hablar, es un retiro del Estado, ¿no? La destrucción del Estado por dentro, un retiro del Estado con un discurso. Ahora están intentando morigerar un poco, sobre todo, no por el pulso con una pueblada popular, etcétera, sino por el pulso de la negociación con los legisladores y legisladoras adentro del Congreso. Ahora, el discurso, que la narrativa que intenta el gobierno es la siguiente. El boliviano, el chileno, el peruano, que viene a otro lugar y viene a estudiar, o viene a un hospital, que viene y quiere ir a la universidad, o quiere un hospital, lo hace con la nuestra, ¿no? El multimillonario que viene de afuera, el galperín que viene de afuera, lo hace con la suya, compra y nosotros necesitamos plata. Esa es la lógica, ¿no? Que rompe un poco la matriz constitutiva, claro, pero... de nuestro país, pero bueno, que tiene mucho enganche, ¿no? Tiene mucho engagement, ¿cómo le dicen?
1: Sí, pero las personas que vienen a vivir acá, vienen, pagan impuestos acá, y también los números que usan son confusos, ¿no? Porque, por ejemplo, la matrícula educativa, yo soy docente universitaria, el 4% nada más de todos los estudiantes del país vienen de países de afuera, son extranjeros. Entonces, no hay un peso en que nos genere un perjuicio a nosotros como sociedad, ¿no? Al contrario, vienen, así como han venido abuelos, descendientes, ascendientes de inmigrantes de todos nosotros, a vivir acá. Pero no es lo mismo venir a vivir al suelo argentino que controlarlo desde afuera, una mega multi empresa, ¿no? Que está radicada afuera y que no piensa en las consecuencias de la población local, del ambiente local, de un montón de cosas que suceden acá.
0: Ni hablar, ni hablar, ni hablar. Lo digo porque veo que es la narrativa y que prenden muchos, ¿no? Que te dicen, es el discurso que tiene menos profundidad que la tabla del asado, es con la tuya, es con la mía, al fin y al cabo.
1: Sí, pero para mí también hay un argumento, hay un argumento también que nosotros tenemos que pensar, que es esto es como cuando uno dice, bueno, tiene cuatro patas, ladra y es perro. O sea, sancionan esta ley, la ley de glaciares. Y conjuntamente con eso el RIGI, el super RIGI. Entonces, en conjunto, uno lo que puede ver es que estas llegadas de inversiones de estos grandes magnates lo van a hacer con mejores condiciones tributarias que cualquier vecino que se pone un almacén. Porque uno va y le recibe controles, tiene que pagar los impuestos, ¿no? Un porcentaje alto, ingresos brutos. Sin embargo, este tipo de empresa viene y se asienta y tienen la posibilidad de no contratar mano de obra local, según si uno ve el RIGI, ¿no? De no comprar un tornillo en el país. Entonces ahí se siembra la pregunta de qué nos deja y cómo nos insertamos nosotros, que tenemos esos recursos valiosos para el desarrollo del siglo XXI, en qué condición de soberanía y de igualdad nos ponemos, ¿no?, frente al mundo. ¿Cómo vamos a entregar sin pedir nada de cambio, sin pedir que contraten mano de obra local, sin hacer que tributen acá, bajándole impuestos? Es un poco una entrega sin nada a cambio.
0: Sí, sí, para nosotros, ¿no? Tal vez le den la reelección a Milei, el financiamiento de la campaña, quién sabe, ¿no? Con todas estas ventajas comparativas, pero bueno.
1: Por supuesto que esto... Bueno, entre hoy y mañana viene Georgieva, la del FMI. Claramente esto es una prenda de cambio para un desembolso de plata. El tema es que nosotros como país nos tenemos que poder decir, bueno, hasta acá, porque esto nos va a marcar un antes y un después. Nosotros nos quedan estos enclaves económicos que después cómo los sacamos, ¿no?
0: Bueno, no pasamos del no odiamos demasiado a los periodistas a no amamos demasiado a los multimillonarios, ¿no? No amamos demasiado a los multimillonarios porque la verdad que laburan solamente
1: podríamos
0: para ellos.
1: Decir, no la... amamos demasiado a nuestro país también. Sí. Amemos un poco más nuestro país, juguemos para Argentina también en esta y pensemos que los recursos que tenemos no renovables son lo último que nos queda y no lo negociemos así sin pedir nada a cambio.
0: Laburan solamente
1: cosas
0: para...
1: que nos permitan desarrollarnos.
0: Tal cual. Laburan solamente para los magnates, ¿eh? Para los multimillonarios. Cada una de las cosas que contamos acá tiene el mismo color. Te agradezco mucho. Te mando un abrazo y te agradezco el laburo que hacen ahí con el mapa, con la difusión. Un abrazo, Julieta. Muchas gracias.
1: Bueno, un abrazo, Cristian. Gracias.
0: A ustedes.
1: Chau, chau.
0: Julieta Caggiano, socióloga, becaria con ICED, forma parte del programa de investigaciones de ahí de la Facultad de Ciencias Económicas de la UBA y trabaja con ese mirador interdisciplinario latinoamericano de políticas agrarias. Tiene un mirador que es interesante, que hace un mapeo de cómo está, ¿no? Una Santa Fe, Inglaterra, ¿no? Lo cual se podría multiplicar por muchas veces hoy con este proyecto de ley del gobierno que por ahora no es, ¿eh? Por ahora no es. Por ahora no se aprobó, porque en ese fino límite de hacen lo que quieren, lo consiguen, compran los votos, la Banelco, los Cuéder, no sé qué, no sé cuánto, que es cierto, Cuellar ya tiene sentencia y todo, hay cosas que se aprobaron y hay cosas que no. Las que todavía no se aprobaron son batallas legislativas parlamentarias que todavía no están. No es para darlas por perdido, por perdidas, así como así, ¿no? No es para haber perdido, por perdido el partido, así como así, porque está en juego algo que después es difícil de, es difícil su desmontaje. Es difícil de desmontar. Un caso concreto es el de Joy Luis, ¿no? Han pasado muchos gobiernos durante 10 años. Y no pasó Macri, Cristina, Alberto Fernández, Milei. Y la causa al final se la cerraron, ¿no? A su hijo, a él. Y el tipo está, campea sus anchas. El tipo se va a morir tranquilo, que acá hizo lo que quiso y nadie le mojó la oreja, ¿no? Bueno, hemos contado mil veces su historia, pero quiero decir, podría ocurrir eso con Peter Thiel, con Elon Musk, cada uno podría tener una especie de colonia, un país, un protectorado adentro de Argentina. No amamos, no odiamos demasiado a los millonarios, sería.
2: Ese es el título de hoy.
0: No odiamos demasiado a los millonarios. Bueno, hagamos una tanda, por favor, y ya venimos con más.

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0: Estamos escuchando Azúcar del Estero en la voz de su autor, Lisandro Aristimuño. 8:10 de la mañana y 10 grados centígrados. Ya amaneció, estamos desde las 7 haciendo Nada del Otro Mundo. Con muchas ganas, con mucha alegría de saber que hay tantas y tantas personas conectadas que forman parte de esta comunidad maravillosa. En un ratito leemos más mensajes, comentarios. Ahí se han encendido un par de debates, ¿eh? Sobre la ley de tierras, sobre, bueno, esta historia, ¿no? De cuánto quiere Milei a los argentinos, esos falsos nacionalismos, medios barretongas, ¿no? Que son muy peligrosos porque son un caldo de cultivo para los fascismos. ¿Cuánto quería Mussolini a los italianos? ¿Cuánto quería Hitler a los alemanes? Por decirlo de alguna manera, ¿no? ¿Cuánto quería Franco a los españoles? ¿Cuánto quiere Milei hoy a los argentinos? ¿Es mejor una troupe, una banda que está destruyendo todo, que le quita el remedio a las personas que tienen problemas oncológicas y lo mismo le da un palo a los jubilados y lo mismo vende media Argentina por chauchas y palitos? Le saca la comida de los comedores a las personas que no tienen para comer, saca poder adquisitivo. Bueno, ya los leo, ya las leo un poquito más. Hay, bueno, comentarios respecto de cuánta gente ha metido Milei en la justicia. Tenemos algunos datos más, pero es el que más, de la historia reciente, es el que más intervención, aunque no lo parezca. Están muy enojados con lo que ha dicho Milei en Brasil. No sabemos a dónde puede llegar esa falta de respeto. No hay antecedentes de algo así, pero bueno, entiendo que hasta ahora Lula ha decidido hacer una consulta, ¿no? con su embajada acá para ver. Es delicado el tema porque correspondería una tensión diplomática importante. Podría haber una retirada de los miembros de la embajada de Brasil acá, podría, amerita. Bueno, y no hacerlo, por ejemplo. Suponete que el presidente de Brasil piensa que es lo que hace siempre Milei, ¿no? Que está chapa, etcétera. En la normalización de una falta de respeto, bueno, que no corresponde entre dos países hermanos, las relaciones diplomáticas no existen. Y además está haciendo una campaña abierta allá y acá. Para Bolsonaro. Bueno, ¿quiere que hagamos una editorial? Vamos a hacer un alto en el camino, vamos a hacer una editorial, ya venimos con más notas, en un rato también se suma Betty Marengo, enseguida la data de Sole Santander, 8:12 de la mañana, vamos a la editorial del lunes, por favor.
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0: Mi papá es jubilado y no se queja. Dejó de comprar el café caro que tomaba y ahora compra uno más económico. ¿Quién dijo eso? Lo dijo el presidente de la Cámara de Diputados, Martín Menem, cuyo padre es parte estable del elenco de una dinastía que destruyó a la República Argentina y que no hace mucho tiempo le ganó un juicio al ANSES. Con la connivencia del Poder Judicial argentino que decidió, y también con la connivencia del Estado, que laburó de los dos lados del mostrador, porque le hizo perder a ANSES un juicio, porque, bueno, no. Decidió no actuar, decidió no apelar. Y entonces, ¿en qué quedó la resolución de la justicia? En que el papá de Martín Menem, que compra ahora un café más económico según su hijo, gana 41 millones de pesos por mes en jubilación. Además de un dinero que el Estado le obliga a pagar al ANSES, al Estado argentino, que son unos 1.500 millones de dólares, de pesos, 1.500 millones de pesos, en compensación, porque ganó el juicio, porque lo que él reclamaba para la justicia es lo correcto. ¿Qué hizo el gobierno de Milei? ¿Qué hizo el Estado acá? No activó, no apeló. Bueno, esa fue la respuesta que dio Martín Menem para justificar el ajuste a los jubilados. Dijo, mi papá es jubilado y no se queja. Compra un café más económico, ya no compra el café caro. El papá que cobra 41 millones de pesos por mes de jubilación y que recibió un bonito, mientras los jubilados tienen congelado su bono y son golpeados todos los miércoles, el papá recibió un bonito de 1.500 millones de pesos. Bueno, para aquel que no sepa de quién estoy hablando, porque tal vez es un poco más joven, Eduardo Menem es un hombre que estudió aquí en Córdoba, estudió abogacía, fue 2 décadas senador de la Nación por La Rioja, fue representante del Portal de Belén en algunas de las discusiones más acaloradas del Congreso de la Nación. Fue funcionario provincial durante la dictadura de Onganía, fue secretario general de gobierno y hasta llegó en el 71 a ser el interventor del Onganiato en La Rioja. La casta de ayer, la casta de hoy, la casta de siempre. Este hombre que fue padre político, entre otros, es el hermano del expresidente, fue padre político de Beder Herrera, aparece involucrado, implicado en la facilitación del remate de unas tierras fiscales que hoy se conoce en Argentina como la venta de un pueblo con la gente adentro. Eso ocurrió en La Rioja, eso ocurrió en Vallehermoso, en la localidad de Vinchina, a donde aparecen algunas de las reservas de agua más importantes de La Rioja. Además hay minería, había escuela, había parroquia, vivía aproximadamente, o vivía en ese momento, la misma cantidad de personas que en Malvinas, ¿sí? Alrededor de 1.500 personas. Ese pueblo fue vendido en el año 2008, ¿sí? A un rabino yanqui llamado Joseph Jaime Lieberson. Es un hombre que tiene una empresa multinacional que se dedica a la verificación de alimentos. Es un hombre que vive en Estados Unidos, compró 200.000 hectáreas a la módica suma de $650.000. Aparecen muchos nombres implicados, por supuesto, bajo el escenario de Beder Herrera, el hijo político de Eduardo Menem, con vínculos con Lieberson. Ese pueblo finalmente, que había sido vendido, volvió a ser de quienes lo habitaban, porque en ese momento se judicializa y surge lo que conocemos hoy como la ley de tierras, que es lo que el gobierno quiere voltear el próximo 6 de agosto. Pero es una muestra que sirve para ver lo que podría pasar. Vendieron cordillera, vendieron una reserva de agua, vendieron un pueblo con la gente adentro. Eso ocurrió en La Rioja, eso ocurrió en Vinchina, lo tiraron para atrás y es a lo que el gobierno podría volver. Ahora que se puso afortunadamente de moda, una vez más, decir que las Malvinas son argentinas, podríamos intentar ampliar la base de esas nominaciones y decir que La Rioja también es argentina, que la cordillera también es argentina, que el Paraná también es argentino, que nuestras tierras son argentinas, que nuestros jubilados y jubiladas también lo son, que nuestros trabajadores son argentinos, que el PAMI es argentino, que las reservas de agua son argentinas, que el ANSES es argentina. Tal vez no sea tarde para recordar que así como las Malvinas son argentinas, también la Argentina es argentina.
1: ¿Estás escuchando?

0: Estamos escuchando los Orozco Barrientos. ¿Cómo le va, Sole Santander? ¿Qué dice? Ya es en la segunda hora. Estamos renovando audiencia. ¿Qué cuenta? Ya bueno, se ha despertado. Ya arrancó el día, como nos pasa a todos, ¿no? Al principio uno está en ese dilema. ¿Me despierto o no me despierto? Cinco más, cinco menos.
1: Más el lunes. Más cuando es lunes, ¿no?
0: Sí.
1: Pero bueno, me quedé pensando en que Argentina es Argentina, ¿no? Y que parece que hay que decirlo de esa manera para que pegue, ¿no? Para que se entienda. Que los recursos son nuestros, que el agua es nuestra, que las cordilleras son nuestras, que los pueblos y la gente que está en los pueblos son nuestros, son argentinos, argentinas. Parece que hay que decirlo así para que se entienda, ¿no? Para que pegue.
0: Porque afortunadamente, viste que muchas veces en la cancha uno escucha, ¿no? Que el que no salte es un inglés, por los pibes de Malvinas, que jamás olvidaré, como dice el escritor González, por los pibes de Malvinas que al votar olvidaré. Pero por suerte, yo digo por suerte, es como que se viralizó, es furor hoy poner un trapo, viste que en todas las canchas.
1: En todos lados están. Hay tatuajes, hay remeras.
0: Las Malvinas, por suerte, se malvinizó. Esa sábana tal vez fue lo más interesante del mundial. Esa sábana que ese muchacho llevó a la cancha, que alzaron los jugadores, malvinizó a Argentina. El orgullo

0: La de La Rioja, de Valle Hermoso, ¿eh?
1: Bien ahí.
0: Bueno, le agradezco mucho ahí a nuestra audiencia que está tan atenta, nos escucha en La Rioja, les mandamos un gran abrazo. Me dicen que está extranjerizada la tierra. Es un caso muy extraordinario que sirve como muestra. El otro día lo contó un senador riojano que se llama Jesús Fernando Rejal. Contó, che, en La Rioja en el año 2008, había empezado a medio del 2000, pero en el año 2008, muchas gestiones, operaciones, vendieron un pueblo, fueron a una subasta y vendieron un pueblo entero. A una cifra irrisoria, $650,000 por 200.000 hectáreas. Uh-huh. Riquísimas, con el verso de que iban a hacer biodiesel, que iban a plantar unos árboles para hacer biodiesel. Bueno, se vende. Eso se judicializa. Termina en el 2010, estaba leyendo, con un pedido en la Cámara de Diputados y la posterior creación de la Ley de Tierras, ¿no? Que es lo que quieren voltear ahora. Ese diputado riojano, el otro día lo recordó, la semana pasada lo recordó en el Congreso, ¿no? No sé si está el audio por ahí o no, de Fernando Rejal, si no después lo ponemos. Él pidió que un despacho ahí en el Congreso de la Nación fuera llamado Carlos Saúl Menem, ¿no? Es increíble, porque sí, es un gran defensor de la patria. Recordó el caso, ¿no? Y los Menem tuvieron mucho... Bueno, es una dinastía que mandó y todavía tiene mucha influencia en La Rioja, ¿no? Aunque haya particiones, el quintelismo por ahí. Y antes también incluso hubo un momento de quiebre con Vera Herrera, ¿no? Pero es el hijo político de Eduardo Menem, el papá de Martín Menem, que dice... Qué chamullero, ¿no? Porque le preguntaron el fin de semana, ahí estaba en La Rural, en Palermo. ¿Qué pasa con los jubilados, el ajuste con los jubilados? Y el tipo dice, no, mi papá es jubilado. Y no se queja, mi papá es jubilado, no se queja. Compra café más barato y punto, no compra el café caro. Cobra 41 millones de pesos por mes. Eso está efectivo, ¿eh? Y el Estado lo premió con 1.500 millones de pesos. Y el Estado argentino, del cual forma, que conduce esta trupe, no apeló, desde ANSES no apeló, que es una medida básica. Hay un fallo de primera instancia, vos apelás. No apeló, entonces quedó firme.
1: Qué raro.
0: Quedó firme el fallo.
1: Qué raro, ¿no?
0: Pero tendrían bien 41 palos a vos de jubilación.
1: Oh, ¿sabes cómo no? Estaría en la playa en este momento.
0: Le tienen congelado el bono, pobre.
1: El 70 mil pesos, ¿no? Una vergüenza, la verdad que sí.
0: Bueno, ¿qué tiene usted por ahí?
1: Bueno, tengo acá, para compartir más info, ya recién hablabas de Malvinas, me quedé pensando en esto, y viste que hay una disputa ahí por el tema de las calcomanías que sacaron de los colectivos, bueno, donde miremos ahí está la cuestión Malvinas en el medio, ¿no? Esta malvinización y todo, bueno... Si nosotros tomáramos este dato que compartió Julieta recién de la extranjerización de las tierras que ya está hecha, digamos, lo que efectivamente hay hoy en Argentina, equivaldría digamos, la tierra que hoy ya está extranjerizada a 11 Malvinas argentinas. 11 Malvinas argentinas ya están extranjerizadas hoy en la actualidad. Y me parece excelente el ejemplo que trajiste hoy porque... Viste que a veces te dicen, no, pero qué exagerado, no va a ser así, no se lo escuchábamos Pino el otro día diciendo, no, pero no se van a llevar un pedazo de tierra, no se van a animar a tanto. Bueno, ya pasó, ¿no?
0: Sí, pasó con el lado escondido, pasa, ¿no? Y hay zonas que son muy apetecibles en la disputa geopolítica, que son muy apetecibles para multinacionales muy vinculadas a imperios. Y hay una disputa y Argentina queda completamente indefensa, ¿no? Le pone un cartelito de venta, como uno le pone atrás al auto, que dice, se vende. Bueno, quiero que hagamos una breve tanda y nos vamos a la nota que sigue. Son las 8:27 de la mañana. A ver, leo un poquito de mensajes. La vinchina está siendo copada por las mineras chinas. Ya hay enfermedades en el ganado caprino y ovino. En zona Randay, cerca está Laguna Brava, Corona del Inca. Desde esa zona vienen los flamengos que paran en Ancenusa. Bueno, le agradezco, le mando un gran abrazo ahí al oyente. ¿Qué más? Gracias. Acá, no, con insultos, no, porque así no... no suma tanto. Las Malvinas, soy argentina, soy Juan de Alta Gracia, no a la

ley de extranjerización, el 6 del 8, todos al Congreso nos manda. Bueno, muchas gracias, gracias, gracias. Edu, acá dice, excelente editorial, felicitaciones. Yo estuve en La Rioja del 95 al 2001 como auditor por el Banco Central de la República Argentina. Tal cual lo de Beder Herrera, nos dice, bueno, gracias, nos alegra que lo que contemos acá se refrende un poco ahí con la audiencia de que nos escucha, que estuvo en La Rioja, que está en La Rioja. Pero bueno, está lo del pueblo, está lo de esto. Yo cuento la anécdota porque es muy penoso, ¿no? Es un vale todo. Antes eso, al menos te ponía colorado. El papá cobra 41 millones de pesos por mes de jubilación, una jubilación que le tiró por la cabeza el gobierno de Milei, que le dijo al ANSES que no hiciera nada y a la justicia que le fallara a favor. 1.500 millones de pesos, además, un bonito de 1.500 millones de pesos. Bueno, ya venimos de 30 segundos, 40 segundos, y estamos con más, estamos con nota. Gracias.

0: seguir con otro tema. Vamos a saludar al colega Sebastián Premisi para hablar de este Plan Cóndor. Plan Cóndor con balas, Plan Cóndor sin balas. En este caso, charlamos la semana pasada y tiene que ver un poco con la ley de tierras, con los temas que venimos intentando imponer de alguna manera en nuestra agenda, ¿sí? No es tan fácil, pero bueno, este es el tono que le queremos dar porque es la radiografía que nosotros estamos haciendo de lo que pasa en nuestro país, ¿no? Y nos parece además muy grave, así que vamos a charlar un poquito con esta historia de la palabra terrorista, qué significa esta especie de, nuevo organigrama para perseguir dirigentes opositores, ¿no? Y que sobre todo son cheques en blanco para avanzar con la persecución ideológica. Sebastián, ¿cómo andas? Buen día.
1: ¿Qué tal? Buen día, ¿cómo andas?
0: Bien, gusto de escucharte, muchas gracias.
1: Igualmente. Gracias, bueno, a ustedes.
0: ¿Cómo ves toda esta intención de armar una estructura? Lo escuchamos a Milei decir, vamos a terminar de pintar de azul América, ¿no? En el apoyo que le fue a dar a Flavio Bolsonaro. ¿Cómo ves vos estos nuevos artilugios para intentar sembrar miedo, persecución, ¿no? Con agentes de la CIA jugando acá, con Peter Thiel jugando acá.
1: Bueno, es la verdad que estamos protagonizando una película que nos están pasando, nos las están haciendo vivir de manera acelerada, ¿viste? Cuando adelantás un audio y va a 2.0 en velocidad, bueno, hay algo de eso que nos está sucediendo, están sucediendo cosas en nuestro día a día que vienen ya de un derrotero de hace varios años, te diría que hace 10 años, un punto de inicio fue 2016, a partir de que Mauricio Macri llega a la presidencia, donde se empieza a construir toda una estructura jurídica pensada para la reinstauración de esta doctrina de seguridad nacional norteamericana, la construcción de los enemigos internos. En ese momento no solamente tenemos un personaje que es un denominador común, Patricia Bullrich, en su ataque flagrante directo contra las comunidades mapuches, con la desaparición y muerte de Santiago Maldonado, el asesinato de Rafael Nahuel, y más allá de ¿no? Y a partir de esos asesinatos, la construcción de un andamiaje que hoy empieza a ver, digamos, cómo se va solidificando. Cuando digo andamiaje, digo, Bullrich ya en 2017, a partir de ser ministra de Seguridad, con la intervención de la Gendarmería y el área de inteligencia de Carabineros, como se hablaba en el principio del Plan Cóndor, establece una serie de documentos secretos donde se vuelve a hablar de la figura del subversivo. Eso ocurrió en el 2017, al mismo tiempo que se iba modificando la estructura jurídica del Estado para tratar de unificar, por ejemplo, las leyes de seguridad y defensa. Ahí tenías un germen de cómo se estaba constituyendo esta nueva estructura de la persecución. En el interregno del Frente de Todos, muchas estructuras no se modificaron, y ahora tenés este alineamiento con los Estados Unidos que quiere llevar adelante, yo te diría más que sí, con balas o de manera más violenta. El caso de Venezuela, arrancar un principio de año con el secuestro y bombardeo de una ciudad, hacer palpable esta nueva doctrina Monroe, donde se está invadiendo, a partir del Comando Sur, invadiendo un territorio, y ahora sumado a la construcción retórica de Marco Rubio, hablando de los de los izquierdismos políticos, y volver a hablar de, en un discurso de montoneros, digamos, de una vaguedad absoluta, pero que esa vaguedad después se traduce en resoluciones de los propios estados, y claramente estamos sobrevolando, nos están sobrevolando un nuevo Plan Cóndor en la Argentina. Yo te decía, no solamente son cuestiones retóricas. Vos, a lo largo de estos últimos dos años del gobierno de Milei, tenés decisiones vinculadas a los recursos naturales, que en paralelo tienen decisiones vinculadas a las áreas de inteligencia. Te doy un ejemplo, se publica el pliego de licitación de la vía navegable troncal, donde se excluye la posibilidad de que participen inversiones de China. Y en paralelo se publican documentos del área de la CIDE, donde se habla de la necesidad de poner a disposición de las distintas estructuras del Estado las distintas patas de inteligencia de distintas oficinas estatales para hacer un monitoreo sobre los recursos naturales. A eso sumémosle la ley de tierras, que es parte de la entrega del territorio, más las modificaciones de la ley glaciares para...
2: Perdón que te interrumpa, tengo una consulta. ¿Qué información se tiene hoy, actualmente, de la participación del gobierno argentino en este nuevo Plan Cóndor?
1: ¿En acciones concretas me estás preguntando?
2: Sí.
1: Más allá. Lo que podemos decir es que a partir del 2024 se modifica el registro de personas vinculadas al terrorismo y el financiamiento, y se empiezan a incluir distintos actores sociales, principalmente de las comunidades de pueblos originarios, como terroristas, a los cuales se les hacen investigaciones en Chile, en paralelo, buscando una trama de conexión internacional, un terrorismo inexistente que se va cayendo a partir de que van sucediendo distintas causas judiciales. Es decir, hay una construcción flagrante de mentiras alrededor de estos sujetos sociales vinculados al terrorismo para iniciar causas penales, tanto en Argentina como en Chile, porque esto se viene dando, por lo menos en las comunidades de pueblos originarios. Entonces ahí tenés una participación directa del Estado propiciando investigaciones con otro país en función de la construcción de este enemigo interno. Y como te digo que se van cayendo. Te puedo nombrar dos causas judiciales, una de este gobierno y otra más anterior a este gobierno, un fallo de la Cámara de Casación Penal, donde dio cuenta que mujeres mapuches que habían sido acusadas de usurpación, pero incluidas en un registro el registro de personas terroristas, el REPET, que pertenece a la Cancillería, una vez que se las incluyeron al REPET, se les quitó la posibilidad de tener una asignación universal por hijo, pensiones, se les cerraron las cuentas bancarias. Si ahí tenés una estructura, tenés al Estado alineado en esta lógica de construir enemigos internos al calificarlos de terroristas. Bueno, a estas mujeres mapuches se las incluyó a partir de una causa de usurpación en este registro de personas terroristas, y hace un par de semanas el fallo de casación penal dijo no, a estas mujeres se las estuvo acusando sin prueba alguna, no hay motivo para el cual el tribunal de primera instancia obtuviese pruebas para poder condenar ni siquiera la usurpación, con lo cual te va demostrando la construcción flagrante de mentiras a partir de la elección antojadiza de hechos y subjetivando esos hechos en función de un objetivo político que se va alineando en esta estructura ya continental con Marco Rubio, hablando de terrorismo.
0: Sí, a mí, esto último, Sebastián, a mí me da la impresión de que, y la curiosidad, y en todo caso la necesidad de saber, porque es algo importante, que, bueno, hemos visto en Argentina, sobre todo, por eso yo te decía, un plan cóndor con balas, un plan cóndor sin balas. Lo vemos a Donald Trump mofarse de que consiguió en 48 minutos el petróleo para financiar los ataques a Irán y para tirar un tiempo más, medio año más, con combustible ahí en Estados Unidos. Cosas hilarantes que hemos escuchado. Pero que acá en Argentina no ha hecho falta eso, ¿no? Hay construcción del enemigo interno. De hecho, acá muchos medios de comunicación hablaron del cartel de los soles, que al final no existía, que era el argumento para con Venezuela. Acá hemos pasado de los mapuches, iraníes, que yo, algunos vínculos. Se habla del comunismo, el socialismo, así muy, muy abstractamente por parte del presidente. Pero vemos algo más parecido a un plan cóndor sin balas. Y lo que en todo caso nos despierta interés, curiosidad, queremos saber es qué escenario puede venir, ¿no?, de cara a las elecciones, porque hasta acá el gobierno, cierto que aporrea a jubilados, que aprieta, que presiona, que tiene a Santiago Caputo allí, pero no lo hemos visto jugar un partido más fuerte. ¿Vos imaginás que el tiempo que viene puede ser un tiempo donde Argentina se encuadre en esta doctrina de seguridad nacional ya con, bueno, con más violencia?
1: Mira, yo entiendo que hacemos el parangón con los 70 y la violencia de los 70 y la desaparición concreta de personas. Pero yo, digo, lo pienso en este momento, hay un concepto que es el lento genocidio del hambre. Es un concepto de un noruego, bueno, no recuerdo bien el nombre del noruego, pero fue quien, el autor intelectual de la Carta de Derechos Económicos y Sociales de la ONU. Tú tienes un plan de miseria planificada, desarrollado de tal manera donde vas pauperizando la vida de la población, y la pauperización de la vida de la población es una forma de disciplinamiento, y vas dando muestras en ese disciplinamiento por goteo de tu capacidad estatal para reprimir cuando haces una marcha de los jubilados y reprimís, o cuando le incluís dentro de un registro a personas que son militantes sociales, un registro vinculado al terrorismo, donde tenés la presencia de el dueño de la empresa que hace inteligencia artificial quirúrgica para el asesinato y llevar adelante un genocidio, como es Palantir, Peter Thiel, y su involucramiento en el genocidio de Gaza por parte del Estado de Israel. Bueno, la violencia ya está entre nosotros. Digo, me parece que no hace falta que se termine gatillando para darnos cuenta que estamos viviendo en un escenario de violencia, donde esa violencia simbólica pegan los cuerpos de los habitantes, de los trabajadores, trabajadoras, disciplinándonos, digamos, dejándonos, instalando cierto miedo también. Yo me parece que ya está, que sospechemos de la democracia como instrumento, que nos demos cuenta que la democracia está en un estado fallido en este momento, porque si nos vamos a discutir que no sabemos si el año que viene nos van a manipular o no las elecciones de la manera en que lo van a hacer, no es que van a intervenir y van a cambiar un voto por el otro. No, la manipulación va a llegar antes a partir de la estructura de redes sociales o de los esquemas de vigilancia vía Palantir, que la verdad todavía no hemos visto un contrato entre el Estado y Palantir. No lo vamos a ver.
0: No.
1: Pero sabemos qué sucede. Cambridge Analytica estuvo en Argentina y parte del triunfo de Mauricio Macri, nos enteramos después de ese error. Entonces, creo que el escenario de violencia, sí, ya nos están violentando. Y que la construcción de este plan Cóndor, que usamos las mismas palabras que la década del 70, porque la verdad es un plan coordinado, y a partir de la asunción de Trump es mucho más coordinado. Tiene otras características, sí, tiene otras características, pero se nos está ejerciendo violencia. Violencia contra el territorio también.
0: Sebastián, te mando un abrazo. Gracias por este ratito con nosotros.
1: Gracias a ustedes.
0: Abrazo. Sebastián Premisi, colega, autor de algunos libros, de informes, y que ha hecho un trabajo interesante haciendo esta comparación, ¿no? Que tiene toda una complejidad, porque es un plan Cóndor, es una violencia 2.0, tiene otras características, aun cuando uno intente hacer el parangón, pero es interesante pensar cómo estamos, dónde estamos parados, y sobre todo yo creo que existe esa curiosidad de saber cómo se va a componer el escenario el año próximo, ¿no? Ya estamos a la vuelta de la esquina, así como llegó el Mundial, después de 4 años, ya el año que viene hay elecciones en Argentina, ¿no? Después de todo esto que ha pasado. Ya venimos con más.
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0: La vamos a sumar a Betina Marengo. ¿Cómo le va, Betty? ¿Qué dice? Buen día.
1: Hola, muy buenos días, Cristian. ¿Cómo están? ¿Cómo están todos?
0: Bien, arrancando el lunes con un sueñazo, pero bueno, con pilas, ¿eh? Venimos ya. Si no es con pilas, no vale. ¿Vos cómo andás?
1: Yo bien, también con muchas pilas, una semana larga, intensa. Mientras hablemos un poco de lo que está pasando en Córdoba, mientras a nivel nacional y seguramente en la región en breve, miren azorados cómo el presidente argentino maltrata, ataca al presidente homólogo de Brasil, ¿no? Al principal socio, por lo menos en cuanto a la industria automotriz de Córdoba. Nadie dijo una palabra en Córdoba. Lejos los tiempos en los que salía el cordobesismo a defender a Brasil como socio estratégico en la automotriz, nada, che, ni una palabra.
0: Y a Lula. Y a Lula.
1: Y a Lula.
0: No, que supo tener un vínculo con De la Sota. Lula acá era buena palabra, ¿no?
1: Seguramente, sí, el propio Schiaretti, a partir de acuerdos automotrices que él también fue pariendo en algún momento, era importante defensor del vínculo con Brasil, hasta ahora ni una palabra, pero pasan cosas, porque este Milei que le bravuconea a Lula, es el mismo Milei que aquí en Córdoba, sobre los que aquí en Córdoba están esperando muchas señales varios, ¿no? No solamente el gobernador. Cuando digo Milei hay que entender la diada con la hermana, ¿sí? Karina, no solamente el gobernador esperando a ver qué pasa, no solamente con las remesas que tiene que enviar, esta plata prometida, ATN, y sobre todo el aval para endeudamiento, la toma de deuda para la Municipalidad de Córdoba, que es una cosa fundamental, que dicen que está muy atada a cómo vote, por ejemplo, en el Senado, lo próximo que se viene en Senado, que es esa ley de tierras, que es este caballo de Troya, ahora que está de moda la Odisea, que trae un montón de temas adentro, ¿no? La extranjerización de las tierras o la posibilidad de extranjerizar alguna de ellas, pero tiene muchas más cuestiones con las tierras sociales y demás. Bueno, Alejandro Vigo no dio quórum la última vez, no iba a votar, y eso aparentemente es un dato que el oficialismo nacional está mirando para cerrar todos los acuerdos con el gobierno de Córdoba por la plata y demás. Pero no solamente Yarayora está mirando a Milei y a la hermana, decía, sino la oposición, y me parece que habría que poner foco en esta oposición que se quedó descolocada con las últimas fotos de Santilli y Calvo, ¿no? Que se repitieron la semana pasada, una foto ya en Buenos Aires, Santilli y Calvo, los dos, Calvo jugando a full su rol de jefe de gabinete, creo que fue una foto más para el adentro, porque no te creas que es tan querido Calvo en la estructura del peronismo, no te creas que a todo el mundo le cayó tan bien en la estructura del peronismo el ascenso de Calvo. Él fue a mostrarse allá y decir, bueno, acá estoy yo, estoy ejerciendo mi cargo, tengo el aval del gobernador, y se mostró con Santilli. Descolocó bastante a la oposición, les viene descolocando esta relación provincia-nación a la oposición, porque no saben qué va a pasar de cara a las elecciones. Bonoroni no le queda más que esperar que diga Karina, él está sujeto a lo que diga Karina Milei, a la estrategia que le marquen los Menem. Uno sabe que los Menem son los que están ahí bien cerca asesorando quizá a Karina Milei. Pero bueno, está juez, que tiene su propio partido, que tiene sus propias necesidades, que no depende o no debería depender de Karina Milei, y que la semana pasada hizo declaraciones bastante confusas vinculadas a su posible vuelta como candidato en la Municipalidad de Córdoba, ¿no? ¿Me estás escuchando?
0: Sí, sí, yo veo que están juez y compañía, están para cualquier negocio. Es cierto que las elecciones quedan lejos, pero hay un dato que, muy lejos, pero hay un dato que estás tirando que es interesante, porque vos estás dando entrever con lo de Vigo. Hay una jornada, una convocatoria, no solo para los legisladores nacionales, sino para, bueno, evidentemente parte del pueblo que pueda salir a protestar o no por el avance de esta destrucción de lo que conocemos como la ley de tierras. Y ahí lo que vos estás tirando es: te compro tu voto, ¿no? Está diciendo, bueno, estás generando una expectativa, una expectación de, che, ¿qué van a hacer? En Córdoba están esperando a ver cómo juega si los unge o no los unge, y allá están esperando a ver cómo votan en Córdoba, ¿no? Los de Córdoba.
1: Sí, sí, el tema, Cristian, de los votos en el Congreso por acuerdos políticos y por envío de acuerdos políticos que después se traducen en envío de fondos y demás, eso es parte de la política siempre, es parte de lo que se entiende como la rosca política, yo te voto, pero vos, o sea, eso a mí a esta altura del partido lo he visto tantísimas veces desde que hago periodismo político, que no me sorprende porque así funciona la cosa, o sea, mal que nos pese, así funciona la cosa. Yo te apoyo, pero vos me apoyas, esto se llama en la política la rosca, y es parte del quehacer diario de las relaciones entre los distintos niveles del Estado, sobre todo cuando son distintos partidos políticos, obviamente. Lo que llama la atención es que están colgados del pincel el acuerdo con la Nación, que para Yarlol es fundamental para su reelección. Está colgado porque la propia Karina está diciendo o hay apoyo parlamentario full o no hay acuerdo. Eso lo está marcando ella, y eso significa full. Cuando se dice full es todo, y vienen varias leyes que pueden ser digamos, de interés o de preocupación para el cordobésimo. Por ejemplo, inocencia fiscal es una ley que ya se votó, que ya se aprobó en diciembre del año pasado, empezó a regir ahora este año, pero se aprobó a fines del año pasado, que el cordobésismo no la votó en pleno, hubo 4 diputados que no rechazaron. ¿Qué va a pasar ahora? ¿Cómo van a explicar un cambio de voto, por ejemplo, si lo hacen? Y si no hacen el cambio de voto, ¿esto pone en riesgo el acuerdo que está esperando Yarlora? ¿Va a regir la libertad de acción, como viene diciendo Yarlora? Porque el bloque no es lo mismo desde que está Schiaretti. Obviamente con el liderazgo de Schiaretti no le van a marcar tan fácilmente los pasos a seguir, es un ex gobernador. De tres veces gobernado. Bueno, todas esas cosas que le preocupan mucho al panel, porque seguramente va a haber muchas instancias de negociación donde no va a tener a la tropa alineada en diputados, más allá de que, bueno, de que tiene gente propia, como García Aresca, pero no todos son así. Pero te quería decir, acá en Córdoba, el desparramo que hace este acercamiento, el desparramo en la oposición que hace este acercamiento, le quedan todos también de alguna manera desdibujados, como no era que íbamos todos juntos, que queríamos ganar la provincia, bueno, no se sabe. No se sabe, hay que ver qué dice Karina al respecto. ¿Cuánto le conviene Karina? La línea de largada de todo esto seguramente va a estar en las PASO o no PASO. El proyecto de reforma electoral que está en Senado, pero que todavía no tiene ni siquiera, no está terminado, todavía no sabemos a dónde quiere llegar el gobierno con eso, porque no está claro. Ese gobierno, ese proyecto, si sale o no sale, puede ser considerado la voz de Aura para empezar, digamos, ya digamos el proceso de organización de la oposición y del oficialismo en todas partes. ¿Por qué? Porque si Milei tiene pasos, una cosa, si Milei logra no tener pasos, una cosa, se convierte en muy atractivo, porque ahí se queda como principal candidato, no poder organizarse la oposición, especulativamente va a ser así. Pero si Milei tiene que atravesar una PASO, el peronismo se puede organizar y aparece un candidato con la fuerza de la unidad y de la votación en una primaria, es otro escenario y se convierte en menos atractivo. Así que eso me parece que va a condicionar bastante, ¿no?
0: Sí, así hay dos puntos, para separar, hay dos puntos. Uno es el envío de dinero, ¿no? ¿Cuánto le abre la canilla o no? Sí. Que es una negociación permanente, sí. Que también funciona a cambio de votos, ¿no? Que hay una negociación ahí. Otra es la elección del año que viene, que va a decir el gobierno nacional respecto de Córdoba, si va a jugar o va, si acuerda o no acuerda con el gobierno provincial. Bueno, y después lo otro, ahí, digamos, los votos están, ¿no? ¿Cómo ha sido la línea histórica del cordobesismo de votar en contra del peronismo nacional y de votarle mayoritariamente los proyectos a Macri y a Milei, por ejemplo, ¿no? Eso también es cierto.
1: No te quede por duda que el peronismo de Córdoba va a ir en contra del peronismo nacional, si lo necesita, para ganar su propia elección acá en Córdoba. Y no te quepa duda que va a usar el cuco. Mirá que pongo mis votos, los votos de Yarlora, de Schiaretti, los votos que crea que le pertenecen al cordobesismo. Los va a poner en juego para decir, tengo estos 5, 6, 7 puntos, supongamos los puntos que sacó Schiaretti como candidato a presidente y como candidato a diputado, esos puntos que son cordobesistas puros, los pongo en juego, y si no te los doy a vos, se los doy a... Dejo que el peronismo trabaje para un candidato peronista.
0: Bien.
1: No tengo duda que eso va a pasar.
0: Lo último, el último dato que vos tenés de cómo van a votar la ley de tierras.
1: La ley de tierras, ellos dicen en el diputado que votan en contra, todavía está en Senado, no logró salir del Senado, ¿no? Digo, como te digo, la otra semana cuando se cayó por tercera vez, no dio quórum, y según dice su gente, iba a votar en contra, ¿eh? Ahora, en diputados, que todavía no ha llegado, cuando vos cheques a un diputado, en abstracto, todavía sin el proyecto en el recinto, te dicen no, vamos a estar en contra porque esa ley es invotable y demás. Ahora, ¿qué va a pasar? A partir de estas nuevas fotos que estamos viendo en las últimas semanas, ¿de acuerdo? Bueno, es un albur, no lo sabemos, porque si de eso depende, como dice Karina, el acuerdo electoral para el año que viene, y yo me veo una epidemia de ausencias, ¿qué querés que te diga?
0: Mira, vos, ¿no? Van a tener que pasear el perro en la plaza, a dar un cobrado en Madrid, ¿no? Como dice la otra vez. Betty, querida, claro, te mando un gran abrazo, buen lunes.
1: Dale. Me voy el lunes, dale, un beso grande. Chao, chao.
0: Un abrazo grande. Ayer sé que veía Sole a Stolbizer, la tiene Stolbizer, Margarita Stolbizer. Sí. ¿No? Dijo que el presidente está chapa, lo puso en un posteo, dijo, el presidente está chapa, está delirando, los delirios del presidente, lo trató de, bueno, de tener problemas salud mental, así, crudamente. Porque estaba escuchando a Betty que va a haber una epidemia de ausencias, que van a votar que votarían en contra. Ella le votó todo. No, Betty, esto lo hice. Le votó todo.
2: Claro.
0: Pero después lo trata de que está chapa, ¿no? Este presidente insensible, delirante que tenemos. Le votó todo. Lo acompañó, ¿no? ¿Cómo era el Milei en la rural? Agarrame que lo mato. Margarita Stolbizer era lo mismo, ¿eh? Agarrame que lo mato, agarrame. Y después cuando tenía que votar, votaba a favor. O sea, pero esta barbaridad. No obstante, ¿cómo vota? Bueno, así las cosas. 8:58, ¿qué le queda por ahí?
2: Bueno, tengo unos audios para que escuchemos, si los tenés ahí en mano. El audio número 8 y número 9, si no me equivoco. Ya te digo, Jean-Paul, el audio 8 y el audio número 9, los tenés ahí, mano, bueno, de 10. Porque se difundieron unos supuestos audios del presidente de Honduras. Es un nuevo escándalo internacional por estos audios, donde habla de ayuda de Israel y el control de redes sociales. Pone el número 8.
3: A partir de este momento, todo debería de ser fuerza, juicio político, recuperar la Corte Suprema de Justicia, recuperar la fiscalía, mover todos los hilos para prepararnos, porque después no vamos a tener otra oportunidad. Tenés que ver, Tomás, una manera de que manden a decreto moción para el control de las redes sociales y quitar el anonimato, como lo pidieron los israelitas, que eso tiene que hacer nada más a través del Congreso.
2: Bueno, ahí lo escuchamos a Narry Azur, el presidente de Honduras, donde habla del control de las redes sociales, ¿no? Y el anonimato, mediante la eliminación del anonimato mediante una iniciativa que debería pasar por el Congreso. Pone el audio número 9 y cerramos con eso.
3: Los israelitas dijeron que siempre y cuando ellos se comuniquen dentro de Honduras con números que están dentro de Honduras, se puede rescatar alguna información, como con quién se comunica y demás. El software que ellos tienen se limita únicamente a la colaboración de Tigo y Claro.
2: Bueno, gravísimos, ¿no? Estos supuestos audios que obviamente van a estar en análisis para ver si efectivamente son así, pero habla de control en las redes sociales, habla de una colaboración de personas identificadas como los israelitas, bueno, en todas las comunicaciones que tengan que ver con Honduras, ¿no? Gravísimo.
0: Bueno, es muy... tenía el audio ese de Hernández, ¿no? Que tiene, es un poco más antiguo, pero es muy, muy impactante el tiempo récord en el cual la calidad de las democracias, cada una con su impronta en su país, pero es como si fuera una ola, esto que Milei define como la ola azul, una ola, ¿no? Cuya pretensión es la de, ¿no? De ser liberado, condonado,
2: por Trump.
0: Perdonado por Donald Trump.
2: Claro.
0: Estaba preso por narco, por su vínculo con el narco. En Estados Unidos.
2: Y acuérdate que ese audio habla de Milei, ¿no? Habla de una colaboración, de haber tenido un llamado, es un audio de enero, bueno, hay audios del año pasado también de Hernández, habla de un llamado que salió muy bien con Milei, de unos 360 mil dólares que Milei colaboraría con esta campaña, en donde habla de nuevo de eliminar el cáncer, extirpar el cáncer de la izquierda en Latinoamérica, bueno, y ahora escuchamos esto. La verdad que es preocupante.
0: Bueno, increíble, ¿no? En el tiempo récord en el cual se pulverizan no solo proyectos políticos, sino proyectos sociales, a donde las instituciones, la democracia, era todavía un sueño por construir, pero por lo menos tenía reglas de juego. Bueno, se nos acabó el tiempo, la seguimos mañana, nos quedan cosas, pero la seguimos mañana. Le agradezco mucho a toda la audiencia, la oyentada que está mandando sus mensajes, está mandando su aporte, su colaboración, su buena onda. Gracias. Los queremos mucho, las queremos mucho. Gracias a Juan Pablo Capdevila, que estuvo de 10 en la puesta al aire del programa. Abrazo fuerte a ustedes. Gracias a Sole Santander. Si quieren, mañana a las 7. Estamos con más acá a la misma hora y en todos estos diales. Chau.
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Muy, pero muy, buenos días, bienvenidos, bienvenidas a esta nueva edición. Buen comienzo de semana para todos y para todas. Estamos acá en La Despensa, estamos acá en Radio Comunitaria La Ranchada, en la 113.9, y nos vamos a quedar, como todos los días, hasta las 12 del mediodía para compartir toda la información, la mejor música y la mejor compañía.

hermosa, hermosa mañana tenemos por delante con toda la información para arrancar esta última semana del mes de julio. Le doy la bienvenida en la operación técnica, en la musicalización, en los controles al señor Nicolás Orellana. ¿Cómo le va? ¿Cómo anda?

0: le ponemos onda a este comienzo de semana, a este lunes, cómo costó levantarse después del fin de semana. Y ahora sí, le doy la bienvenida al hombre de las noticias, al señor Julio González. ¿Cómo le va? ¿Cómo anda, Julio?
1: Buenos días, Emilia, ¿cómo estás? Saludamos también a la audiencia, la mejor audiencia, la de Radio La Ranchada. Empezando a terminar el mes.
0: Empezando a terminar, me gustó esa definición.
1: Claro que sí, 27 de julio del 2026.
0: Así es, 27 de julio, ya estamos terminando esta última semanita del séptimo mes del año.
1: Sí, se termina el año, porque quedan 157 días para que termine el año. Estamos en el 208º día del año en el calendario gregoriano, o sea, van 208 días, 209 en los años bisiestos. Así que 157 días y se va el 2026.
0: Ya está, no queda nada, ya estamos. ¿Cómo
1: duele? Vamos a...
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7: Hola Argentina, muy buen día, ¿cómo están? Buen comienzo de semana. Les damos la bienvenida a esta producción informativa nacional de Farco, el Foro Argentino de Radios Comunitarias. Estamos aquí en nuestro centro de producción en la ciudad de Rosario y ya estamos enlazadas las radios comunitarias del país para la primera edición de este lunes 27 de julio de 2026. El gobierno de Brasil llamó a consulta a su embajador en Argentina y se espera una respuesta del país hermano tras los insultos de Milei contra Lula. El presidente argentino estuvo el sábado en Brasil para dar su apoyo a Flavio Bolsonaro para las presidenciales del próximo 4 de octubre. En su discurso, Milei agredió en varias oportunidades a Lula y desató una crisis diplomática inédita.
8: Toda una nación se debate entre la liberación o una prolongación de su sometimiento al zurdo. El kirchnerismo, es decir, la versión argentina de el presidiario. Che, los micrófonos estos, ¿quién los mandó a tocar? ¿El ladrón? Confiamos en ti, Flavio, para lograr parar a la basura socialista. No les sorprenda que siempre van a ver a los socialistas del lado de los ladrones, porque los socialistas son ladrones. No se dejen robar el futuro a mano de socialistas ladrones. Si en Argentina tenemos como factor económico lo que llamamos el riesgo Cuca, acá en Brasil hoy tienen el riesgo Lula. La basura Calva no me permitió visitar a mi amigo, injustamente encarcelado. Considero que Flavio es la persona que hoy puede parar a Lula. Los datos de la reciente campaña anti-argentina, el lugar de donde más ataques vino de Brasil, y no es de los brasileros, es de la mierda progresista socialista.
7: Y desde la oposición, el gobernador de la provincia de Buenos Aires, Axel Kicillof, criticó a Milei por sus dichos en Brasil, dijo que se comunicó con el canciller brasileño y le expresó que los dichos de Milei no eran en nombre del pueblo de la provincia de Buenos Aires.
9: Milei quiere convertirse en el chepibe de Trump y Netanyahu. Atacando y agrediendo a todos los que le hacen frente a la ultraderecha internacional. Hoy a la mañana, Julio, me comuniqué con Mauro Vieira, el canciller de Brasil, y en nombre del Partido Peronista de la provincia de Buenos Aires, en nombre del pueblo de la provincia de Buenos Aires, le dije que no, en nuestro nombre, Milei, no a insultar, no a agredir. Es además poco inteligente.
10: Incluyen el retiro de la bomba de agua, equipos sanitarios, instalaciones eléctricas y otros elementos que pueden sufrir daños durante la inundación. María Laura Zad, directora de turismo del municipio de Concepción del Uruguay, asegura que hay una acción coordinada entre Defensa Civil, bomberos, policía, prefectura y otras áreas del municipio para evaluar la creciente y definir las medidas necesarias según el comportamiento del río. El ingeniero Juan Borús, integrante del Sistema de Información y Alerta Hidrológica del Instituto Nacional de Agua, informa las proyecciones sobre la situación.
11: Río Uruguay, cuenca que acapara la atención. Con la señal Niño ya definida, se espera eventos frecuentes. La cuenca misionero brasileña registró los montos mayores. El caudal en San Javier supera los 21.000 metros cúbicos por segundo, ¿no? El tramo interriano se mantiene en aguas medias altas en atención al efecto de eventuales nuevas. Obliguen a Salto Grande a alargar más todavía. Inferior lo que falta del invierno, que es bastante porque estamos en la mitad, y Uruguay.
10: Sobre la costa del río Paraná, el Departamento Diamante ya desplegó un plan de acción preventiva ante el progresivo avance del río, pronosticado también con repuntes pronunciados hacia la primavera. Toda la información se puede encontrar en la página oficial del Instituto Nacional del Agua, www.ina.gov.ar. Reportó Radio Comunitaria Sapucay de Colón, Entre Ríos.
7: Vamos ahora a Neuquén porque allí hubo nuevas vandalizaciones en varios edificios de la Universidad Nacional del Comahue. Nos lo cuenta nuestra compañera Laura Cotescu desde la FM Pocahuyo.
12: Buenos días, Pepe, y a todas las radios de Farco. Repudio por vandalismos en la sede de la Universidad Nacional del Comahue. Durante este fin de semana se detectaron hechos de vandalismo en una de las sedes de la Universidad Nacional del Comahue, en Neuquén Capital. Pintadas racistas sobre sitios marcados como memorias, sobre placas que recuerdan la desaparición de Santiago Maldonado.

0: sobre los desaparecidos y sobre el pueblo mapuche fueron dañados por personas encapuchadas. Escuchamos a Francisco Camino Vela, quien es decano de la Facultad de Humanidades.
1: Edificios de nuestra Facultad de Humanidades de la Universidad Nacional del Comahue fueron dañados por un grupo de jóvenes encapuchados, presuntamente libertarios, que con aerosoles dañaron un mural de Santiago Maldonado, dañaron y taparon las imágenes de nuestras detenidas desaparecidas de la universidad, y también dañaron un acrílico que es el nombre de uno de los edificios dedicado a una gran luchadora por los derechos humanos, Noemí Labrune. Condenamos estos actos que forman parte de una campaña nacional, evidentemente orquestada, ha pasado, está pasando en otras facultades de humanidades y de filosofía del país, y evidentemente, bueno, forma parte de lo que este gobierno nacional baja hacia sus militantes y su partido político en alrededor de una violencia injustificable que además daña nuestra memoria histórica, daña nuestro pasado, daña nuestro presente y que es absolutamente condenable.
0: Las personas que dañaron estos lugares estarían identificadas, serían militantes de La Libertad Avanza y no sería la primera vez que realizan hechos de violencia contra la universidad pública, informó para Farco, FM Pocahuyo, desde San Martín de los Andes.
2: En Rosario, más de 100 cooperativas de todo el país y del exterior participaron del Encuentro Internacional de Cooperativas con una importante participación de medios comunitarios y cooperativos. El informe de nuestro compañero Radio Aire Libre.
3: El sábado y participaron más de 100 cooperativas y mutuales de todo el sector y mutualista. Este espacio tiene por objetivo difundir todo lo que hace el sector cooperativo, que hoy representa un 15% del Producto Bruto Interno y genera más de 400.000 puestos de trabajo. El panel de debate llamado El Derecho a la Información, Cooperativas y Mutuales de Comunicación, Daniel Fossaroli, integrante de Aire Libre, habló sobre el principal desafío de los medios comunitarios vinculado a las cooperativas.
4: Nuestro principal desafío de los medios comunitarios es que las cosas que le pasan a las cooperativas la cuenten las cooperativas, que las cosas que le pasan a los trabajadores la cuenten los trabajadores, que las cosas que le pasan a las organizaciones sociales la cuenten la gente, la cuenten las organizaciones sociales. Ese, en definitiva, ese es el gran desafío de la comunicación popular, que no te la cuenten. Que no te la cuenten tiene que ver con ejercer el derecho a la comunicación. Si los otros tienen que contar lo que te pasa a vos, ya eso no es un derecho a la comunicación.
3: En tanto, Emilia Calderón, presidenta de Farco, habló sobre establecer relaciones permanentes con espacios cooperativos y mutualistas.
5: Tenemos que entender que tenemos que establecer relaciones permanentes. Esa es la forma de llevar adelante el derecho a la información. Esa es la forma que creemos desde Farco que tenemos que defender a la comunicación como un derecho humano, sin alianzas estratégicas con los medios de comunicación cooperativos, con otros espacios cooperativos y mutuales, y con la demanda permanente de un Estado nacional, provincial y local presente, las radios comunitarias no podríamos seguir existiendo. Entonces, me parece que la propuesta que tiene que salir de este tipo de espacios es que podamos seguir estableciendo estas relaciones tan importantes para la sostenibilidad y el crecimiento de las radios comunitarias.
3: Reportó para el informativo Farco Aire Libre, Radio Comunitaria de Rosario.
2: Información deportiva en el noticiero de Farco, porque Colapinto no tuvo un fin de semana fácil en el Gran Premio de Hungría, terminó en el 15º puesto y no sumó puntos. El informe de nuestro compañero Iván Alday.
6: Fue un domingo difícil para la escuadra de Franco Colapinto Alpine en el Gran Premio de Hungría, ya que ninguno de sus dos pilotos, ni Colapinto ni Pierre Gasly, pudieron sumar unidades. El oriundo de Pilar en la provincia de Buenos Aires terminó 15º, mientras que el francés alcanzó el puesto 12. La estrategia de Alpine de realizar una sola parada y completar la carrera con un solo juego de neumáticos fue contraproducente. Al salir de los boxes, ambos pilotos quedaron atrapados en el tráfico en el circuito de Hungría, donde es totalmente difícil sobrepasar en su diseño estrecho. Esa falta de ritmo sentenció sus posibilidades de avanzar. En cuanto a la competencia, el Gran Premio de Hungría se definió con Lando.

0: Norris, piloto de McLaren en lo más alto del podio, seguido por Max Verstappen de Red Bull en el segundo lugar y tercero Kimi Antonelli. La carrera fue marcada por los incidentes tácticos y mecánicos. Oscar Piastri debió abandonar por fallas en la caja de cambios y Lewis Hamilton recibió una sanción de 5 segundos por exceso de velocidad en casa de boxes, lo que terminó favoreciendo a su compañero Charles Leclerc, otra de las Ferraris, en el clasificador final. Ya se vendrá la pausa de 3 semanas por vacaciones de verano y el regreso de la competencia será del 21 al 23 de agosto en Países Bajos desde las 10 de la mañana, hora de nuestro país. Deportes, Noticiero Nacional de Farco, Iván Alday.
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3: Y hasta aquí llegamos con la primera edición de Informativo Farco de hoy lunes 27 de julio de 2026. Cristian Torres estuvo en controles, Pepe Frutos en la conducción y las radios que integran Farco en la producción. Nos reencontramos en la segunda del día. Chau.
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Muy buenos días, sean todos bienvenidos, bienvenidas, bienvenides a todas las mañanas. Este programa de Radio La Minga que va de lunes a viernes desde las 10:30 de la mañana hasta las 12 del mediodía, trayendo un poco de información o continuando con un poco de información en el aire de esta radio comunitaria. En este segundo momento de la mañana, a las 7 arrancó con Nada del Otro Mundo. Tuvimos la primera edición del día del informativo Farco y seguimos nosotros. Mi nombre es Sofi Guina y hoy me toca estar detrás de los controles de este programa que se hace de manera colaborativa, gracias a muchas voces, a muchas manos que prestan su tiempo para, bueno, poder hacer que esto salga al aire. Y bueno, La Minga es así, es una radio hecha de manera colectiva, una minga propiamente dicha, que siempre busca sumar voz.

Voces siempre busca tener sus micrófonos abiertos y por eso largó una serie de convocatorias para que, bueno, renovemos un poco el aire de la minga, que en el aire podamos estar todos. Es para que ustedes también sean parte de esta renovación de la radio comunitaria de nuestro pueblo. Tenemos la convocatoria para escritores, escritoras y el público en general que se anime a mandarnos sus relatos, su poesía, su microrelato, su texto breve o prosa breve a radio la minga 947@gmail.com. Tienen tiempo hasta el 9 de agosto de mandar esos textos con la temática que les dispare las siguientes palabras: radio, sonido, escucha, música, silencio, compañía, memoria, voces, paisajes sonoros. La radio también se lee. Los textos seleccionados o fragmentos de estos textos van a formar parte de nuestras artísticas que se van a presentar el día jueves 27 del 8, 27 de agosto, en conmemoración al Día de la Radiodifusión Argentina. Y las obras completas integrarán una muestra a presentarse el mismo día, También hay una convocatoria abierta para artistas visuales, artistas plásticos y quien quiera mandar. En realidad no hay límites. La radio también se mira. Es para participar con obras de cualquier disciplina que sean parte de una muestra artística que se va a realizar en la biblioteca con el mismo motivo del mismo día, el 27 del 8, el Día de la Radio Argentina. Y un poco son los mismos ejes donde las obras pueden reflejarse: radio, sonido, escucha, música, silencio, compañía, memorias, voces, paisajes sonoros. Y para participar solo deben mandar una foto de la obra con su nombre correspondiente y ficha técnica, que es el nombre, las medidas y demás, a radiolaminga947@gmail.com. Y tienen tiempo hasta... Por supuesto, una convocatoria que está abierta todo el tiempo es Hagamos Radio, una convocatoria a la comunidad en general que tenga 94.7. ¿Tenés ganas de ser parte del aire con tu propia propuesta? Bueno, mandala a radiolaminga947@gmail.com. Contá con nosotros para darle forma y que suene, obviamente, en la 94.7 FM. A todo esto, para quienes tengan dudas y quieran saber operar y de la radio desde lo técnico, bueno, está el taller Operación Técnica en Radio, Teoría y Práctica, Lo Básico y Lo Profundo, que coordina Juan Nicastro. Este es un taller gratuito, se va a estar dando el sábado 8 de agosto de 10 a 13 horas acá en la Biblioteca Popular Leopoldo Lugones. Y para más información e inscripción se puede hacer el 351-51-25-21-8. Vamos de vuelta, 351-51-25-21-8. Así que hay un montón de cosas para que ustedes que están del otro lado también sean parte de esta minga, porque la radio comunitaria es de todos.

otra forma que tienen para ser parte de la radio, o si les quedó alguna duda, quieren saber más de estas convocatorias, algo les llamó la atención, bueno, es comunicándose directamente a través de nuestro WhatsApp 354-850-6799, a través de nuestras redes sociales, La Minga FM 94.7, Instagram Radio La Minga 94.7 y por supuesto mandando un mail a radiolaminga947@gmail.com. Si la luna se ha ido a... Un saludo para todos los que nos escuchan desde la FM 94.7. Y un saludo para todos los que nos están escuchando desde radiominga.org.ar.

de las que ustedes también son parte. Así que bueno, vamos a pasar un poco de tanta información con música. Arrancamos nuestro programa, ya se viene el repaso de noticias. Tenemos mucho a nivel local, mucho de lo que ha pasado el fin de semana. Así que no se muevan. Vamos a escuchar un poco de Tonolec y ya volvemos.

Arrancamos con las noticias y nos vamos a Huerta Grande porque la municipalidad informa a la comunidad que el servicio de agua se encuentra en este momento reducido debido a reparaciones en el caño maestro. Personal municipal ya se encuentra trabajando en el lugar para solucionar el inconveniente y restablecer el servicio a la mayor brevedad posible. Mientras tanto, solicitan a los vecinos de los barrios Centro, El Cóndor, Los Lirios, Manantiales, hacer uso responsable del agua hasta que finalicen las tareas. De Huerta Grande nos vamos a la cumbre, donde el ente regulador de los servicios públicos realizará esta semana un operativo de asesoramiento allá para ayudar a los usuarios a inscribirse o actualizar sus datos en avisados, un requisito necesario para acceder al Benefice 29 hasta el viernes 31 de julio en la avenida Carafal, objetivo de brindar con la siguiente documentación: factura de la energía eléctrica, un DNI vigente del solicitante, el DNI de cada integrante del hogar mayor a 18 años, que también puede presentarse una foto del frente y el dorso, DNI de los integrantes menores de 18 años que cuenten con certificado único de discapacidad, el CUIL de cada integrante del hogar mayor a 18 años y correo electrónico válido y número de teléfono celular. Así, esta campaña forma parte de un operativo territorial impulsado por el ERCEP para facilitar el acceso a los subsidios energéticos y garantizar que los usuarios puedan mantener a este beneficio.

Nos vamos a La Falda, donde una cadena solidaria encabezada por los integrantes del Rotary Club incluyó esta cadena una recaudación de fondos, aportes municipales y donaciones de privados, concluyó este domingo, tras varios años de trabajo, con la inauguración de los consultorios médicos del barrio Los Hornos. Esto se trata de tres consultorios instalados en un sector lindero al merendero Rincón de Sueños, que llevan el nombre de Juan Carlos Grenade, expresidente del Rotary local, fallecido en el 2024, e impulsor de este proyecto, y que permite mejorar la calidad de la atención médica que se brinda en el lugar desde hace casi 14 años. Quien habló fue Francisco Villanueva, presidente del Rotary Club La Falda, que dijo: después de 4 largos años, pudimos terminarlos y son el resultado de la colaboración de mucha gente. Pero esto tiene que ser el comienzo. Ahora hay que continuar con las campañas de prevención médica en el barrio y toda la zona. Originalmente la idea era construir una sala de espera y 2 consultorios, pero luego nos donaron

el sillón odontológico, así que se transformaron en tres consultorios. Y ni bien consigamos un compresor, ya se va a poder brindar atención odontológica. Este acto estuvo encabezado por las autoridades del Rotary Club de La Falda y también con la presencia del intendente de la ciudad y la viceintendenta Luciana Pacha, además de funcionarios del gabinete municipal, concejales de ambos bloques y vecinos y vecinas del barrio. El intendente Javier de Minger dijo: la municipalidad colaboró con los cimientos y los movimientos del sillón. Es justo reconocer a las profesionales que trabajan en este lugar porque dan mucho más de lo que quizás el municipio les puede. De la médica de familia Natalia Palacios y la enfermera Patricia Rocha. Ahí cientos de familias de los barrios Los Hornos, Piedras Grandes, Molino de Oro, Río Grande y La Pampa de Olaim van a recibir atención médica para niños y adultos, controles de embarazo y vacunación, entre otros servicios de atención primaria. Estuvo presente en medio de la estafeta recogiendo estos testimonios, entre ellos el de Palacios, que dice: es irreal, pasaron 14 años desde la primera vez que me mandaron a hacer atención médica a las escuelas de Piedras Grandes y a este lugar, que iba a ser un merendero, pero donde solo estaban los cimientos. Los primeros meses atendí en el comedor de una casa de familia, con una camilla y algunos muebles, y luego en la cocina del merendero, cuando lograron techarlo. Ya no estar limitadas a ese espacio nos da ganas de hacer más cosas. Es una motivación. Y la coordinadora del merendero Rincón de Sueños, Ana Sánchez, dijo: para el barrio es algo hermoso, nos da identidad y un poco de igualdad. Quedó un espacio amplio y lindo donde la doctora y la enfermera van a poder trabajar cómodas. No hay muchas palabras, solo queda agradecer a todos los que aportaron, en especial a Juan Grenade, que vino un día y dijo: acá vamos a hacer algo grande.

Y seguimos en la ciudad de La Falda, porque esta semana vence el plazo para inscribirse a la convocatoria 2026 para aspirantes a bomberos del cuartel. La inscripción está abierta hasta el 30 de julio y está dirigida a hombres y mujeres de entre 16 y 38 años que residan en La Falda o en Huerta Grande. Para inscribirse, los y las aspirantes deberán presentar un formulario de ingreso entre el 31 de julio y el 7 de agosto en el cuartel local ubicado en Walter y Bruno Acorn 40. Ahí tienen que presentar el apto físico, certificado de antecedentes policiales o de reincidencia, fotocopia del DNI, certificado o analítico de nivel secundario o constancia de alumno regular, dos fotografías carnet y, en caso de ser menores de edad, una autorización por escrito ante el juzgado de paz. Y también en La Falda este fin de semana pasó el Festival de Tango en su edición número 42, que reunió a miles de tangueros y tangueras que durante dos noches se congregaron en el auditorio municipal y vibraron al compás del 2x4. El escenario de este festival logró entremezclar generaciones de artistas que, a fuerza de talento, revivieron clásicos de un género que, sin renovar su repertorio, aún resiste el voraz paso del tiempo. La grilla tuvo nombres consagrados como Jesús Hidalgo y Ariel Ardit. Propuso también presentaciones inéditas como la de Esteban Morgado, cuarteto junto a Maggie Cullen y la joven Milagros Amud, como muestra de que las nuevas generaciones también están dispuestas a sostener este género. Además, tuvo invitados especiales como Nahuel Penici, quien por primera vez fue parte del festival. Bueno, también en este mismo escenario hubo consagradas y nuevas voces que se sentaron con artistas locales como Carlos Aviague, el ballet La Juntada y Contramano Tango 4, que volvieron a demostrar que ya son nombres propios del festival. También hubo Sangre Joven, representada por los faldenses de 22 años, Andrés Sánchez en piano, Bruno Luque en bajo y Valentín Fernández en guitarra, con su formación instrumental de Medianoche Tango. El intendente Javier de Minger de La Falda, en una conferencia de prensa, dijo: el balance

es más que positivo. Este festival demuestra el esfuerzo de mucha gente, de los trabajadores, los comerciantes que acompañaron y los artistas que quieren estar en este escenario.

0: Bien, y antes de irnos a la tanda y después a información más referida a nuestro pueblo, dejamos dos anuncios, que es desde el jueves 6 de agosto estará el nuevo servicio de oftalmología en Villajardino, incorporando especialidades. A partir del jueves 6 de agosto, desde las 9 de la mañana en el Centro de Salud Juana Micono de Jardino, estará a cargo el doctor Rafael Pérez Araos. Y los turnos ya se encuentran disponibles para vecinos y vecinas de Villajardino y localidades vecinas. Puedes hacerlo al 3548-491-555. También recordemos que este miércoles 29 de julio, de 9 de la mañana a 12:30 horas, está la campaña de donación voluntaria de sangre. Con una sola donación podés ayudar hasta 4 personas. Va a ser en el Cine Teatro Alejandro Jardino. La sangre no se fabrica, solo puede obtenerse gracias a la solidaridad de quienes deciden donar. Así que los esperan este 29 de julio desde las 9 de la mañana hasta las 12:30 horas en el Cine Teatro Alejandro Jardino. Ahora sí, nos vamos a la tanda y ya volvemos para seguir con la información.
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0: Bien, saben que durante el mes de julio estuvimos medio con horarios particulares porque los viernes no hemos tenido programas completos de todas las mañanas, ya que Ale Pico se ve afectado, bueno, por el turismo y el movimiento ahí en la Feria de Artesanos. Pero eso no significa que no tengamos las columnas del Consejo Deliberante, que solemos tener al final de la semana, y bueno, hoy la pasaremos ahora en este momento, que nos vamos a dedicar un poco a hablar de lo que sucede en la municipalidad de Villajardino y en nuestro pueblo. Escuchamos primero a Oscar Sabadín haciendo esta columna del Consejo Deliberante.
1: El día jueves se llevó adelante en la Casa Municipal Intendente José Ochoa una nueva sesión del Consejo Deliberante con una previa comisión con miembros del Ejecutivo Municipal para poder enterarnos de lo que pasó en ambas situaciones. Estamos con el concejal Oscar Sabadín. Buenos días, Oscar, ¿cómo estás?
2: Hola, buenos días, Ale, ¿cómo te va?
1: Bueno, Oscar, ahí habían mandado la orden del día, se iban a trabajar en comisión varios temas con la municipalidad. Contanos qué fue lo que se trabajó.
2: Sobre todo el tema de las veredas para tomar una decisión final, la cual se tomó después en comisión, se tomó, tuvimos con el Ejecutivo, con el Secretario de Obras Públicas, con el asesor de obras también, con el ingeniero, bueno, para que se termine de aclarar todo el tema. Quedó aclarado, quedó todo limpito, se va a hacer la vereda norte. Pedimos un permiso para abstenernos con el concejal Aliendro, porque en realidad nos tocaba el movimiento de la vereda, así que había sido importante. Y te digo que pedimos permiso porque en realidad cuando uno vota en el consejo, se vota por sí o por no, no se vota, no se, no se, uno no se puede abstener a los temas, así que pedimos la autorización para abstenernos y después fue votado por mayoría.
1: Y esto en la sesión se votó por unanimidad. ¿Cómo fue el voto para aprobar la ordenanza?
2: Sí, fue por unanimidad, sacando las excepciones
1: Sí.
2: nuestros, pero fue por unanimidad la votación.
1: Oscar, referirse a la vereda que va entre la terminal y la plaza del lado norte, o sea, desde Rivadavia a Rumi, para que la gente entienda que es la vereda que se había conversado desde un principio.
2: Sí, así es, así se había estudiado, había trabajado en esa obra, después salió la posibilidad de hacer la vereda del frente, había esperar a ver el convencimiento de que la municipalidad podía aportar una parte de dinero que no, que dijo que no, así que se terminó con la obra, con la toma de la decisión de comenzar con la obra de la vereda del norte.
1: ¿Quiénes se presentaron desde el Ejecutivo Municipal?
2: El secretario de Gobierno, el secretario de Obras Públicas y el asesor el ingeniero como asesor de las obras.
1: El ingeniero Stigman.
2: Estima, sí, así es.
1: ¿Es lo único que se trató en comisión?
2: No, también se trató el tema de los adoquinados, de la plata esta que vino para hacer la obra de adoquinados y cordón cuneta en algunas calles. También sacamos algunas dudas, nos mandaron un plano. Bueno, quedó en comisión, pero el jueves que viene se va a tomar una decisión total. Eso era lo único que influimos nosotros del Consejo, es la toma del préstamo, diríamos, porque como es una obra pública, le tenemos que autorizar el uso de del terreno, diríamos, para que lo hagan. Pero esto, la plata la maneja directamente el gobierno de Córdoba con la cooperativa que puso el gobierno de Córdoba.
1: Recordar que los adoquines, alguna parte de los adoquines están en el playón del dispensario. La obra lumínica en el Boulevard Las Flores ya está concluida porque ya vinieron y ya las colocaron. Quedaría comenzar con cordón cuneta adoquinado en los tres sectores que estaban marcados.
2: Sí, así es, ya se empezó a nivel municipal, se empezó a acomodar un poco. Las veredas, las calles, las posibles calles, las profundidades de las calles, de los cordones cuneta. Lo único que se hizo, que se adelantó como dándole una mano, fue el cambio de lámparas que de la luz de que va sobre la ruta nacional.
1: Oscar, después pasaron a la sesión en sí, a partir de las 8 de la noche, donde pudo entrar gente del pueblo. ¿Y qué se trató ahí, aparte de votar lo del centro comercial a cielo abierto?
2: Sí, solamente eso lo más importante. La gente siempre generalmente comenzaba un poquito tarde, así que se había quedado afuera, no había entrado, así que volvimos a comenzar la sesión, volvimos a comentarle de la obra esta tan importante que va a dar comienzo, que es la hora de la vereda, va a haber un cambio muy importante. Después se fueron tratando temas, otros temas, alguna nota que llegó, no recuerdo bien.
1: Bueno, entonces lo que tenemos para el jueves próximo por ahora es solamente terminar de confeccionar la ordenanza para que la cooperativa ya esté regulada y empiece sus trabajos.
2: Seguramente la llegará en orden del día para la sesión del jueves que viene para tomar la decisión, y se tomó decisión. En realidad la decisión fue sacar un poquito las dudas de cómo se va a hacer. En realidad la municipalidad no toca ninguna clase de dinero, la plata está depositada del gobierno nacional a la cooperativa que va a hacer la obra, y el apuro de ellos, que está bien, que es normal, porque tienen un tiempo de realización y la demora de esto los pone un poco incómodos.
1: Igual que el tema de la vereda, hay un tiempo, así que en cualquier momento ya van a empezar, creo que los trabajos de podado y retirado de árboles, porque a esto te incumbe a vos como frentista de esa vereda.
2: Sí, me incumbe a mí, pues todo en la vereda, en realidad, bueno, por eso nos tuvimos que votar, para que no haya ninguna confusión. El proyecto fue para hacer esa obra, ese lugar, esa vereda, que no intervenimos en ningún momento. Así que sí, la obra también esa tiene un poquito más de lapso que el otro, que tiene, creo que son 5 meses, ya pasó un mes y medio largo, así que creo que van a comenzar. Lo que sí tienen que realizar ahora durante 15 días es el libro de negación, que la gente de los vecinos que no quieran a la vereda tienen que ir a firmar un libro en la municipalidad.
1: Va a estar en mesa de entrada de la municipalidad.
2: Sí, así es. Si no llega al 30% de las abstenciones, la vereda se hace como de uso obligatorio, de pago obligatorio.
1: Gracias, Oscar.
2: Chao, chao.
0: Bien, entonces ahí escuchamos las novedades, sobre todo de esta renovación de la vereda que va a comenzar. Ahí decían, creo entender bien, que la primera vereda a reformarse, si no hay una negación de los vecinos en estos próximos 15 días, sería esa primera vereda de mano izquierda de quien como viene de la ruta desde pasando la terminal. Para seguir en el área de la municipalidad, sobre todo de obras públicas, también hubo conversación con Claudio Ochoa, el secretario de Obras Públicas de Villa Yardino, a quien escucharemos a continuación.
1: Lunes arranca la semana y nos acercamos a la Municipalidad de Villa Yardino para hablar con el secretario de Obras Públicas, Ochoa. ¿Cómo andas, Claudio?
3: ¿Qué tal, Ale? ¿Cómo están todos? Buen inicio de semana.
1: Bueno, ojalá sea esta semana de vacaciones una semana fortuita para nosotros, porque parece que el clima va a ayudar y necesitamos que el turista se acerque. Aunque algo el fin de semana hubo.
3: Sí, hemos visto algo de movimiento, pero sí, en general sabemos que está tranquilo y bueno, esperemos, como voy a decir, que esta semana por ahí el tiempo también nos acompañe y bueno. Hay distintos factores, el económico principalmente, ¿no? Pero bueno, hoy he escuchado justamente en la radio de Córdoba el tema del mundial y todo eso, que a veces se gasta por ahí más de lo previsto, pero bueno, sabemos que por ahí le buscamos una explicación, pero ahí es una sola.
1: Claudio, bueno, han terminado las obras de la colocación de la nueva luminaria en el Boulevard Las Flores, algo que ha dado por concreto una mejor visibilidad, porque obviamente las luminarias son de antigua generación, y no solamente eso, sino que a veces iluminan menos y consumen más de lo deseado para el municipio. Estas de última tecnología LED cumplen dos funciones, el ahorro, pero a la vez el dar mayor luminosidad.
3: Sí, así es. Para hacer un poquito una historia de todo de este tema de la luminaria y todo, bueno, este es un proyecto que el Ejecutivo, entre todas las gestiones que se hacen permanentemente, en distintas cuestiones, ya sabemos las obras que se han hecho, con aportes de la provincia, con participación del municipio, con mano de obra, con maquinarias. Este proyecto del cambio de luminarias es conjuntamente con el adoquinado de la mitad de la Plaza Belgrano, las 3 cuadras de Chañar, entre Toronjil y Menta, y el adoquinado de la calle Tacuara entre San Martín y Ortiga. Ese proyecto también contempla la luminaria en la ruta. Eso es un aporte, es una financiación de la provincia, son 243 millones de pesos. de los cuales no llega un centavo a la municipalidad. Eso viene todo directamente en este proyecto desde la provincia. ¿Y cómo se llama? Y bueno, consta en ese convenio que el municipio va a aportar trabajo, o sea, en mano de obra, con aporte de maquinaria, con el nivel de calles y esas cosas. Bueno, nosotros cuando se comenzó todo esto, la cooperativa hace 2 semanas que está instalada en el pueblo, nosotros fuimos juntando todos los materiales, moldes de cordón cuneta que nos prestó la Municipalidad de Valle de Hermoso, estamos recibiendo el material que la cooperativa, como digo, la cooperativa compra, nosotros acá recibimos, acomodamos, y bueno, estamos todo listo para empezar la obra de adoquinado. Lo que hicimos fue acelerar por ahí un poquito, recibimos las luminarias, las cambiamos, son 30 luminarias de todo el bulevar, por todo esto que vos pones, ¿no? Son mejoras para el pueblo, venimos de tiempos difíciles, son tiempos difíciles, estos aportes de financiación realmente son muy buenos, es un bienestar para todos, entonces nosotros empezamos con eso. Bueno, ¿qué nos llevó a mejorar esa luminaria dentro de este proyecto? Es que mientras tanto se iban haciendo todos los pasos administrativos, de dar conocimiento al consejo, de pedir la autorización del suelo para adoquinar las calles, y bueno, todas esas cuestiones que probablemente han sido un poco desprolijas, pero bueno, creo que el fin común para todos es el mismo, ¿no? O sea, las mejoras son para el pueblo y va más allá de todo, ¿no? Es para los vecinos y esto los funcionarios, los políticos, todos van a estar de paso y esas obras van a quedar para el pueblo, ¿no? Entonces, bueno, nos damos con este inconveniente para iniciar, que es la falta de aprobación de uso del suelo por parte del Consejo Deliberante. Estuvimos en reunión en comisión, existen distintas herramientas desde el Consejo para darle celeridad al tema, pero bueno, la verdad, yo personalmente no quiero pensar que en este momento se empiece a hacer política con eso, ¿no? Uno de los argumentos del presidente del Consejo es que nosotros, sin dar conocimiento al Consejo, empezamos con las obras, cuando verdaderamente lo único que hicimos fue cambiar las luminarias, nada más. El resto de nivelación y todo eso fue todo trabajo municipal, no de la cooperativa. Nosotros en reunión en comisión, bueno, propusimos sacar la luminaria y poner las anteriores nuevamente. Si era eso, hacemos borrón y cuenta nueva, empezamos de nuevo. Bueno, no se trataba de eso tampoco y bueno, en definitiva, estamos trabados, está la gente acá en Jardino, esta mañana seguimos acopiando materiales, está viniendo un semirremolque con adoquines, y bueno, espero que esta semana se destrabe. Realmente creo que el sentido común indicaba otra cosa, pero bueno, probablemente es una percepción personal y bueno, no por ahí el espíritu del consejo, o bueno, esperemos, como te dije, que ojalá que se solucione, porque tenemos todo listo para empezar.
1: Claudio, las luminarias que se sacaron iban a ser reubicadas en otra parte del pueblo.
3: Sí, las luminarias se van a reubicar. Bueno, nosotros en estos días hicimos conjuntamente con el Club Villas Unidas una obra de recambio de luminarias y de pusimos luminarias nuevas en lo que es el acceso al polideportivo Paredes, que está allá en el barrio Independencia. Ese tiene una continuación hacia el sur, que es un bulevar que está al lado de la vía, que carece de cualquier iluminación. Bueno, nosotros íbamos a reubicar alguna de las luminarias ahí y bueno, estamos viendo lugares, vamos a empezar una obra ahora de recambio de luminarias en Boulevard Cerro de las Rosas. Así que bueno, estamos la verdad que en distintos frentes tratando de mejorar y bueno, de cada día sumar algo más para los vecinos, ¿no? Para eso estamos.
1: Bueno, en contrario a eso salió lo de Centro Comercial a Cielo Abierto el jueves pasado, donde se va a empezar con la obra de la vereda, de la segunda vereda, Mano Norte, yendo para las sierras, que fue aprobada por el Consejo Deliberante. Bueno, ahí también la municipalidad tiene que hacer parte del trabajo. Justamente acá está cerca nuestro Sebastián Ureta, que es de ambiente, por el tema del arbolado. ¿Ustedes ya tienen fecha de inicio de obras?
3: No, tenemos que coordinar, tenemos que bueno, iniciar con estos que tenemos del adoquinado, que si bien no tiene nada que ver con esta obra, pero bueno, ya seguramente en esta semana vamos a coordinar, empezar con esas tareas. Y sí, se va a empezar la vereda norte. La municipalidad necesitaba oblar una suma de alrededor de 15 millones de pesos para que pudiese ser las dos veredas, pero bueno, no va a poder ser todavía. Igual el inicio de esta vereda después va a dar la posibilidad de seguir gestionando recursos para seguir avanzando. La idea es esa, ¿no? También para la provincia, ir viendo los recursos, cómo se van utilizando, y de ahí ir, digamos, enviándonos más recursos para continuar.
1: Claudio, igualmente se empieza por el principio, que es el tema de las plantas, de los árboles, porque para que ustedes puedan hacer un trabajo de obra o la empresa que se contrate, primero tiene que estar solucionado el tema de arbolado. Hay algunos árboles, algunos frenos que de acá se ven que son muy grandes y las raíces están muy sobre. Igualmente se empieza por el principio, que es el tema de las plantas, de los árboles, porque para que ustedes puedan hacer un trabajo de obra o la empresa...

0: vecinos pueden ver que todas las veredas que han levantado y bueno, es renovar un poquito el arbolado también y bueno, va a quedar muy lindo, es un proyecto muy lindo.
1: Por último, se había roto el cardán de uno de los camiones compactadores de basura. Quería preguntarte si ya estaba solucionado, si está reintegrado a la planta y cómo viene la recolección de residuos sabiendo que estamos en vacaciones de invierno.
0: Sí, sí, está solucionado. Se solucionó inmediatamente en 24 horas. Siempre estamos ahí prestos a ir a buscar si es algún repuesto. En este caso fue un trabajo de tornería que se pudo hacer rápido, gracias a Dios. Así que la recolección se está haciendo normal y se está reforzando porque, bueno, sabemos que estamos en vacaciones. Conjuntamente con eso seguimos con una recolección intensiva de verdes y estamos tratando de ir arreglando calles. Hoy, esta semana, arrancamos en Santa Cecilia, que bueno, teníamos un poco postergado los trabajos porque, bueno, es un barrio que está alejado y bueno, nos vinían complicando las lluvias y en su momento, bueno, después distintas cuestiones como el trabajo con la cantera que había que renovar la autorización, que ya esta semana, si Dios quiere, también ya está lista. Y bueno, la idea es esa, es ir y seguir avanzando.
1: Y seguir recogiendo verdes también, ¿no?
0: Sí, sí, estamos recogiendo verde y estamos utilizando también la chipeadora, que gracias a Dios ya funciona correctamente después de algunos desperfectos, a pesar de ser nueva, tiene un motor más grande, más potente, y la reducción de ramas que eso produce es más o menos del 80%. Los volúmenes que nos quedan son muy, muy chicos y gracias a Dios los vecinos nos piden, así como nosotros le ofrecemos, ¿no? Porque sabemos el chipeado, lo beneficioso que es para las raíces, bueno, para impedir que salga más maleza y todo eso, ¿no? Así que gracias a Dios la recolección eso nos ayuda mucho porque no tenemos ya que ir a buscarlo tampoco.
1: ¿Se reemplazó el motor o se reemplazó la chipeadora completa?
0: No, se reemplazó el motor. Tenía un problema técnico reconocido por la fábrica y se cambió el motor de 590 centímetros cúbicos a uno de 800, motor Honda, cuatro tiempos, con buena potencia y bueno, se fueron evaluando algunos inconvenientes que surgían y gracias a Dios ya está puesto a punto. Vinieron los ingenieros de la fábrica, que es de San Francisco, y gracias a Dios está funcionando.
1: Gracias, Claudio.
0: Gracias, Aval.
2: Bien, entonces ahí escuchamos al secretario de Obras Públicas, Claudio Ochoa. Seguir un poco con el tema que ya escuchamos desde el Consejo Deliberante, el inicio de esta obra del Centro Comercial Cielo Abierto, que va a comenzar con en la vereda, pero también otras obras que se están haciendo o se prevén hacer desde la Municipalidad de Villajardino. Estamos muy, muy, muy cerquita de la tanda, así que vamos a escuchar un poco de música. Y ya volvemos. Suena Cuti Roberto Carabajal con Natalia Barrio Nuevo haciendo ¿Para qué me habrás mirado?
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0: Pasaba la tanda, pasaba Nafta haciendo Ándate. Y son las 11 y las que se están desarrollando o buscan desarrollarse, sobre todo en el centro de Villajardino. Y para cerrar con esto, vamos a escuchar las palabras del director de Ambiente, Sebastián Ureta, que esta mañana nos contaba esto.
1: Lunes y nos acercamos a la municipalidad también para hablar con el ingeniero agrónomo integrante de la Comisión de Ambiente de la municipalidad, Sebastián Ureta. Buenos días, Seba, ¿cómo estás?
2: Hola, ¿qué tal? ¿Cómo va? ¿Todo bien?
1: Bueno, Seba, vecinos preguntaron, hace un tiempo se cortaron varios pinos en el bulevar La Cañada. Bueno, algunos pidieron explicación, otros se dieron cuenta que me parece que es por el cambio de luminaria.
2: Sí, ahí hay un proyecto que está que se está desarrollando. Teníamos ahora la urgencia de despejar luminarias, por eso se hizo el trabajo sobre algunas de las especies. Pero el proyecto en sí contempla un cambio en la estructura, que eso se va a presentar en el Consejo.

0: y vamos a estar trabajando con reunión con los vecinos. Ya tenemos el aval de grupos de vecinos de la zona para hacer un recambio paulatino de las especies que son coníferas, que esas coníferas no admiten correctamente una poda, porque cuando se corta la parte de arriba tienen un crecimiento muy desordenado, y como todos sabemos, cuando hay tormentas y vientos fuertes, las coníferas son las primeras que se caen. Y la intención ahí, que ya se empezó a hacer, porque se pusieron algunas plantas que son especies de cinacina y zen del campo, es hacer precisamente un reemplazo gradual de esas coníferas por especies autóctonas resistentes a las condiciones climáticas locales y principalmente adaptadas a ese espacio tan reducido que tenemos en el cantero central del Boulevard La Cañada.
1: Igualmente, algunos de estos pinos que estaban,
0: Entran patógenos.
1: creo que lo pidió la municipalidad, el ingeniero Stigman, creo que te lo pidió a vos, para relevar los fresnos y bueno, ver qué se va a hacer con eso antes de empezar con el trabajo de obra.
0: Sí, justo en este momento estamos relevando toda esa vereda, las especies, la distancia a la que están del cordón, y cotejando con el plano que me está mandando Stiman, vamos a estar viendo la viabilidad de que esas plantas permanezcan o no en función del diseño de lo que se está planteando hacer ahora. En el caso de que haya que hacer extracción, la intención sería poder hacer una reunión de la gente que esté involucrada con este tema y ponernos de acuerdo de ver qué hacemos, si respetamos el diseño original, por eso para todas esas instancias de oposición y todo lo demás, lo importante es que todos estemos de acuerdo en que el trabajo se haga de esa manera con el fin de que pongamos en valor ese sector de vereda. Pero te repito, o sea, aparentemente los árboles no están en la línea que deberían estar en función del plano que se aprobó en consejo para la modificación de la vereda. Entonces, tenemos que ponernos de acuerdo para ver cómo lo realizamos. Estamos haciendo el relevamiento y cuando esté en la instancia de evaluación y de proyecto, ya estaremos convocando al resto de las personas.
1: En el caso de extracción, la municipalidad con el personal y la maquinaria que tiene, ¿lo puede llevar adelante o hay que contratar una empresa?
0: Y mira, son muy variadas las especies que hay. Hay crespones que son chiquitos y hay fresnos que son un poco más grandes y hay alguna otra planta mucho más grande. Hay plantas que va a haber que contratar servicio para extracción, pero lo vamos a evaluar. Todo eso está justo ahora en proceso de evaluación.
1: Bueno, y por último, este jueves se realiza el canje en el dispensario detrás del vivero.
0: Sí, precisamente en el vivero que se hace como todos los últimos jueves de cada mes, el intercambio de compost por cartón y por ecobotellas. Así que los esperamos a todos, como siempre, en el lugar. Ya tiene más de un año de sostenido todos los últimos jueves cada mes, así que estamos muy contentos por eso.
1: Recordar de llevar un recipiente para llevarse el compost.
0: Sí, lleven un recipiente grande porque en general entregamos un poquito más de yapa, así que los esperamos ahí en el vivero municipal.
1: Y recordar de mezclarlo con tierra común para que no tenga tanta fuerza y queme a las plantas.
0: Sí, eso como siempre, es hasta un 30% porque el compost tiene alto contenido de nitrógeno. Si bien el nitrógeno es uno de los principales componentes nutrientes de las plantas, en cantidad pueden quemarlas.
1: Gracias, Eva.
0: Listo, muchas gracias, nos vemos.

Bien, pasaba Babasónicos con Deshoras. Y nosotros estamos cerca de unas precipitaciones entre la noche del martes y la madrugada y mañana del miércoles. Bajará un poco la mínima también. El lunes también, el jueves, perdón, estará así, pero vuelve después en los climas más templados y parece que será una constante por estos últimos días del mes de julio, primeros días del mes de agosto. Les decíamos que muchas cosas están sucediendo entre la biblioteca, la radio y por supuesto también en la Nogalera. Este 21, viernes 31, a las 21 horas, se va a estar presentando Huellas, cuentos monologuiados. Un cartero en peligro de extinción activa un extraño aparato que estalla en múltiples personajes, cartas que son historias, historias que son personajes, personajes que se hacen carne para explotarnos los sentidos. Esta obra es apta para todo público, dura aproximadamente 50 minutos. La dramaturgia e interpretación está a cargo de Leo Cribo. La directora invitada es Bela Asensio. Asistencia técnica de Milton DLC. Y luces y sonidos de Gona CH y Fabulosas. Se va a estar presentando en la Nogalera y ya saben que, bueno, esta obra en particular es con entrada al sombrero. Otra cosa que está sucediendo en la Nogalera y va a volver a suceder este domingo 2 de agosto es la formación en educación popular.

el domingo a las 11 de la mañana, gracias a Pañuelos en Rebeldía. Esta formación en educación popular, que son 4 encuentros anuales, el 2 de agosto en la Nogalera a las 11 horas, podrás sumarte. Más información en edpop.punilla@gmail.com.

que sabemos que están a full y que han sumado este taller de tejida. Podrás crear tus propias prendas todos los viernes. Acciones en C6612-3243. Bueno, y además en los lunes hay muchas actividades en el centro. Por ejemplo, tenemos danza contemporánea a cargo de Agus Amieva los lunes a las 9 de la mañana y los miércoles a las 11:30. Y podés inscribirte o preguntar al 3548-463195 o en el Instagram @naturaleza.enmovimiento. También hay yoga los lunes y miércoles de 10:30 a 11:30 horas con la profe Moira. Yoga para todos en el Centro Social de Jubilados y Pensionados. Para más información puedes comunicarte al 11 41 79 72 90. Los lunes y jueves de 14 a 15:30 horas hay taller de folclore inclusivo. Abrite la experiencia de compartir el espacio de aprendizaje con todos. Para más información, comunicarte al 3476-602345. Y también los lunes hay taller de pintura y reciclado, una introducción al arte visual de la pintura artística aplicada en diferentes soportes y elementos, aprovechando también el reciclaje. Estos son los lunes de 15:30 a 17:30 horas. Es con la profe Silvia González y podés pedir más información o asegurar tu lugar al 11 51 02 4745. Bien, así son los lunes en el Centro de Jubilados y Pensionados, en el Centro Social de Jubilados y Pensionados de Villa Yardino. Danza contemporánea, yoga, folclore inclusivo y pintura y reciclado. Nosotros comenzamos a despedirnos, quedan 3 minutitos para las 12 del mediodía, se quedan con los informativos, con CDM Noticias, con una vuelta por el INTA a la tarde, también con Canto Maestro y toda la música de Radio La Minga. Saben que hay convocatorias abiertas para que ustedes también sean parte del aire de la radio, los estamos buscando. Así que más información, ya saben que pueden comunicarse a nuestro WhatsApp 3548-506799. Con todas las mañanas nos volvemos a encontrar mañana a las 10:30 de la mañana, ya con Romy Nieto a cargo de los controles del aire de La Minga. Así que nos despedimos, gracias por estar del otro lado. Va a sonar un poquito de música, El Plan de la Mariposa, y así nos despedimos. Gracias nuevamente.

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3: ¿Te diste cuenta que las cooperativas tienen un freno invisible desde el mismo momento de su constitución? A muchas les cuesta encontrar contadores o

0: abogados que conozcan realmente cómo funciona una cooperativa. Y el problema no es la falta de interés de los profesionales. Empieza mucho antes, en las aulas. Imagina estudiar 5 años, recibirte con orgullo y descubrir que nadie te enseñó cómo constituir, administrar o asesorar una cooperativa. Esa es la realidad de muchos egresados de carreras como contador público o abogacía. Aunque existe un marco legal que promueve la enseñanza del cooperativismo, dentro del mundo académico siguen siendo escasos los espacios de formación superior destinados a la capacitación en gestión contable y legal para cooperativas y otras entidades sin fines de lucro. La formación continúa orientada en gran medida a las sociedades comerciales, mientras que el cooperativismo ocupa un lugar marginal o directamente está ausente de los planes de estudio. El resultado de esa desconexión es evidente. Ante el de errores, algunos prefieren ofrecer ese ser los riesgos que sufren a los propios profesionales que egresan sin herramientas para desenvolverse en un sector con un enorme peso económico y social, planes de estudio y valores del cooperativismo y el mutualismo, además de promover la creación de cooperativas escolares. Su enseñanza, además, fue declarada de interés nacional y de cumplimiento obligatorio. Sin embargo, entre lo que establece la normativa y lo que sucede en muchas instituciones educativas, existe una brecha importante. En numerosas universidades, especialmente en las carreras vinculadas con las ciencias económicas y el derecho, la formación específica sobre cooperativas sigue siendo escasa o directamente inexistente. En este escenario, los consejos profesionales también tienen un rol clave. Pueden contribuir a cerrar esa brecha mediante cursos y seminarios especializados en economía social, la publicación de guías prácticas, manuales contables y modelos de estatutos, la creación de comisiones técnicas, la firma de convenios con organismos especializados y la conformación de registros de profesionales con experiencia en el sector. Pero el cambio de fondo debe empezar en las aulas. Las universidades tienen la oportunidad de actualizar sus planes de estudio e incorporar el cooperativismo como un contenido relevante dentro de la formación de contadores, abogados y otros profesionales. Acercar el sistema educativo a la economía social significa contar con profesionales mejor preparados y fortalecer un sector que aporta empleo, producción y desarrollo en todo el país. Ganan las cooperativas, ganan los profesionales y gana la sociedad en su conjunto.
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3: Pásame el cocochito.

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Gracias. Voy a llamar a una amiga, mi primera invitada, que en mi juicio y en el juicio de mucha gente es una de las mejores voces de la trova femenina contemporánea, a Heidi Wallah. Un aplauso.

Sor Juana Inés de la Cruz, desde luego. Por el muelle de la Vieja Habana, en el año 92, quiero que se ubiquen en el contexto, en todos los contextos, no tengo que explicarles más. Tuve una vivencia que no olvido, ¿no? Y entonces hice esta canción, que no por haber sido escrita hace 7 años atrás, está vieja. Lamentablemente, la podía haber hecho ayer. Y yo creo que lo que más me impactó de esto fue que la siguiente verdad, ¿no?, que me golpeó: se puede sobrevivir, es válido, es imprescindible. Pero si tenemos que lacerar cosas sagradas, entonces hay que cuestionarse esta supervivencia. Al menos buscar otros caminos. Por el muelle de la Vieja Habana.

Bueno, este tema de la suerte poeta, sucede que a veces los trovadores somos testigos de historias que le ocurren a otros. Nos parece de pronto que es que el destino nos puso ahí para que estuviéramos de testigos y pudiera quedar el registro sonoro al menos, ¿no? Si no, se las arregla para poner un fotógrafo o algo, ¿no? Cuando son cosas así contundentes del alma, eso. Esta es la historia de un poeta, un joven poeta y una mujer hermosa. Como todos van a suponer, el poeta se enamoró al instante, suponen bien. Tal vez todos supondrán que el poeta escaló balcones, muros, le hizo muchos poemas a la persona amada, la invitó a hacer el amor en un valle, en un río, bajo un aguacero, y lamentablemente no fue así. El poeta acudió a recursos no tan poéticos, compró cervezas de latica, alquiló una habitación de un hotel y no hizo ningún poema.

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0: 26 de julio de 1952.
1: Cumple la Subsecretaría de Informaciones de la Presidencia de la Nación el penosísimo deber de informar al pueblo de la República que a las 20:25 horas ha fallecido la señora Eva Perón, jefa espiritual de la nación.
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Escuchamos al principio del programa la jornada del 26 de julio de 1952. Ese día a las 20 y 25 pasaba la inmortalidad María Eva Duarte de Perón, Evita. Un símbolo, un ejemplo, una referencia permanente para las y los trabajadores de la patria. Alguien que luchó sin descanso hasta su último suspiro por los derechos de la niñez, de los trabajadores, de las mujeres, de la ancianidad. Alguien que no se dejó arrancar el alma de la calle. Vamos a tener algunas reflexiones sobre su figura. María Eva Duarte de Perón, Evita, presente, ahora y siempre.

0: miércoles pasado, las tres centrales de las y los trabajadores, junto a la UTEP, los movimientos sociales, marcharon en defensa de las y los jubilados. Una marcha que tuvo una convocatoria importantísima, masiva, todos diciéndole no a la reforma jubilatoria, una reforma que intenta imponer un modelo ajustador, hambreador, algo que ya veníamos denunciando desde hace tiempo. Muchísimos saben qué significa el desfinanciamiento de las políticas sociales, el desguace que intenta el gobierno nacional, y por supuesto pasaremos algunas notas de aquellos que participaron en la marcha. Una marcha que es el inicio de un plan de lucha que se continuará. Así lo explicarán varios de aquellos que participaron en esta marcha. El domingo pasado, el seleccionado argentino se enfrentó con el seleccionado de España en el Mundial de Fútbol realizado en Estados Unidos, Canadá y México, una final que tuvo luego ciertas polémicas, ciertas informaciones, algunas presiones que habría sufrido el equipo argentino por su defensa de las Malvinas. Otros hablaban de la conveniencia del ganador España para fortalecer el próximo Mundial. Lo cierto es que el equipo argentino ya había ganado. Todo es parte de un mismo juego. A veces toca perder y levantar una copa, y otras veces ganar y no bajar nuestra bandera.
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1: Alfredo Bau Machena fue secuestrado en Capital Federal el 20 de febrero de 1977. Había nacido en San Fernando, provincia de Buenos Aires, el 24 de julio de 1950. En esa misma fecha, 27 años después, 24 de julio de 1977, Laura Noemí Herrera Escalamán Rique fue secuestrada en Mendoza, lugar donde había nacido el 1 de junio de 1956. Maestro recuerda a Oscar Alfredo Bau Machena, Laura Noemí Herrera Escalamanrique, docentes desaparecidos durante la última dictadura cívico-militar.
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4: Con el gobierno de Javier Milei perdimos todos nuestros derechos, perdimos nuestro sueldo. No alcanza para pagar los servicios de la casa, ni la comida, ni los medicamentos, porque nos ha sacado todo.
5: Compañero Daniel Catalano, en esta jornada nacional de lucha junto a los jubilados, ¿por qué marchamos hoy?
6: Sigo marchando por lo mismo que marchamos todos los miércoles, para que la jubilación mínima no sea una mentira, que les permita a los jubilados poder tener garantizados su alimento, el alquiler y les permita comer dos veces por día, cosa que hoy 6 millones de ellos no pueden. Así que con la angustia del hambre de nuestro pueblo, marchando hoy en un marco de unidad CGT, CTA, UTEP, y esperando que el gobierno pueda escuchar que este abrazo que se está haciendo además sin medida de fuerza, porque hoy no hay un paro. Hoy estamos las organizaciones sindicales movilizándonos, el activo militante, para poder abrazar a la comunidad jubilada. Y bueno, y de 7 a marchar de San Cayetano y ahí profundizando la pelea.
5: ¿Qué reflexión te merece este recorte, el plan Remediar?
6: Y es brutal, porque de muchos distritos ese recorte es un desguace para las economías regionales. Algo que para nosotros quizás lo podamos ver como insignificante, impacta territorialmente. Esa plata era plata que iba directamente al almacén, al kiosco, a la rutería del barrio. Hoy no va a estar. Así que nuestro pueblo se sigue desgastando, se sigue empobreciendo, sigue lastimado. Así que los cortes de ruta hoy en todo el país fueron multitudinarios, fueron muy necesarios y hay que profundizar la pelea.
5: Muchas gracias.
7: Milei tiene la culpa de todo esto. Milei se tiene que ir, porque nos trae, ¿quién? Nos está matando de hambre. Está matando de hambre a la gente. ¿Eh? No nos alcanza la jubilación, no nos alcanza para nada.
5: Compañero Gerardo Llano, en esta jornada nacional de lucha, ¿por qué marchamos hoy junto a los jubilados?
8: ¿Por qué marchamos? Sobre todo por la dignidad de los jubilados, que con 80 años son los prácticamente pelean solo contra este gobierno, que tiene una crueldad enorme con ellos, que dieron la vida por este país, no solo los jubilados, los chicos, los discapacitados, y es un deber moral estar acompañando a los jubilados el día de hoy, y deberíamos estar cada miércoles, donde hay muchas organizaciones que no están, no han aparecido nunca. Hoy un jubilado decía, bueno, es bueno que la CGT haya aparecido tarde, pero apareció, y bueno, me parece que ese momento darse cuenta que la unidad en la acción de la 2CTA y la CGT y los movimientos sociales es la mejor decisión tomada en los últimos tiempos para poder enfrentar a este gobierno.
5: Por otro lado, ¿cómo está la lucha de los trabajadores de APA? Estuvieron acompañando a los trabajadores de Flybondi, ¿verdad?
8: Sí, en APA está muy difícil, hemos logrado parar la privatización de Intercargo. Flybondi, hemos denunciado a la empresa y al sindicato, porque no son trabajadores representados por nosotros, más allá que en la justicia estamos pidiendo la representación, pero el sindicato de eso lo armó la empresa. Ayer anunciado en Santiago del Estero algo totalmente ilegal, suspenden a la gente por 60 días, la empresa hace varios días que no vuela prácticamente, y el sindicato no ha aparecido, no ha dicho nada. Entonces, venimos denunciando a la empresa y al sindicato, y obviamente la complicidad de la Secretaría de Trabajo, que no toma ninguna medida en resguardo de los trabajadores.
5: Muchas gracias, compañero.
8: A vos.
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2: Una marcha con los jubilados que marca el inicio de un plan de acción.
3: Hugo Yasky, secretario general de la CTA de las y los trabajadores.
2: De las tres sindicales argentinas, la CGT, las dos CTA, los movimientos sociales.
4: Esta etapa del plan de lucha que encabezamos en unidad las tres centrales sindicales, las dos CTA y la CGT.
3: Hugo Cachorro Godoy, secretario general de la CTA Autónoma.
4: Viene a nutrirse del ejemplo de los jubilados y de las jubiladas y de abrazarlos para que nos guíen en esta tarea de enfrentar y derrotar a este gobierno que quiere destruir las jubilaciones, quiere destruir los salarios, la industria nacional, la ciencia y la tecnología.
2: Hoy tiene un valor simbólico enorme porque es empezar a rodear de solidaridad cada conflicto. Que ningún conflicto quede en la soledad encapsulado, porque es la política del gobierno, vivir para seguir reinando.
4: Y este plan de lucha que culminará con una marcha federal y un paro nacional en esta etapa es lo que va a permitir derrotar a este gobierno y abrir las puertas a un horizonte de esperanza con una patria emancipada y un pueblo que pueda vivir en dignidad.
2: Por eso vamos a estar después con los docentes a principios de agosto, con los movimientos sociales en San Cayetano el 7 de agosto, construyendo el paro nacional y la gran marcha federal, yendo a las provincias en plenarios conjuntos. Hay que empezar a construir desde abajo, con la base, con los que están sufriendo las políticas del gobierno, la respuesta que tiene que ser la calle, la movilización, el reclamo, la demanda. Que no nos vean ni resignados ni arrodillados, de pie y luchando, en unidad.
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8: Esta canción nació en un recorrido, dentro de ese viaje circular, en un recorrido por Suecia, y la terminé cerca del río Danubio. Ahora tengo la alegría de cantarla a tan pocos metros del río de la Plata, ¿verdad? La canción forma parte de un ciclo que no por casualidad es titulado Trabajo de Hormiga.
7: Daniel Biglietti.
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8: Las hormiguitas blancas y azules con su carguita cruzan la tierra, cruzan los mares, cruzan los cielos, dejando atrás el temor.

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0: no es eso. ¿Y por qué dicen que contra Inglaterra nunca es un partido más y hay que ganar como sea? Porque para muchos también es un recuerdo, o una herida, hijo. ¿Un recuerdo de qué? De muchas cosas. ¿De Maradona? El padre se ríe y contesta, sí, también es un recuerdo de Maradona. ¿El gol que hizo con la mano? Sí, hijo, fue con la mano. Algunos lo vieron como una picardía, otros como una revancha futbolera. Pero después vino otro gol. Lo hizo gambeteando a medio equipo inglés y ahí entendimos que Diego nunca necesitó una mano para ser eterno. El nene baja la mirada e hizo la inevitable pregunta. ¿Y Malvinas? Con un nudo en la garganta, papá miró la bandera posada al lado del televisor por primera vez en toda la charla y dijo: ahí está la herida. Hay familias que siguen extrañando, hay nombres escritos en cruces, hay soldados que no volvieron a ser quienes eran y hay otros que incluso nunca pudieron volver. Con cara de poco entender, el niño pregunta: entonces, ¿cuando juega Argentina contra Inglaterra jugamos por las Malvinas? El padre contesta con un rotundo no. No, hijo, Malvinas no se juega en una cancha. Malvinas pertenece a la historia, al dolor y a la memoria. Y el fútbol no puede reparar una guerra, menos empatarla ni borrar lo que pasó. Y entonces, ¿por qué se siente distinto? ¿Qué tiene una Argentina e Inglaterra? Hijo, las personas, o por lo menos los argentinos, no solemos tener compartimentos. Llevamos todo junto. Los recuerdos, las alegrías, las tristezas. Y cuando vemos esa camiseta enfrente, inevitablemente aparecen imágenes. Cicatrices que se unen con abrazos. Algunos recuerdan a un familiar que combatió, otros ven a Maradona levantando los brazos en el Azteca y otros ven al ladrón humillado en una repetición eterna de frustración que un solo tipo le generó con algo que supuestamente ellos inventaron. Qué loco, ¿no? El gol más hermoso de la historia de este deporte se lo hicieron al creador del deporte. Entonces, ¿le robamos al dueño y al creador? Al ladrón le robamos. Papá, ¿algún día este partido va a dejar de ser distinto? El padre mira al niño y le contesta: vos aprovechá y mira bien este partido, hijo. ¿Por qué? Porque algún día vas a tener un hijo y cuando él te pregunte por qué contra Inglaterra nunca es un partido más, vas a descubrir que esta conversación nunca fue sobre fútbol.
1: Donde se puede jugar en equipo, los argentinos armamos un equipo y competimos. Es un país maravilloso. Y hay mucha gente ahora que está convencida de que somos un país de mierda. Y gente real, cuyas opiniones tienen valor y peso, que empiezan a replicar y a subirse estas pavadas. Por ejemplo, este tuit del economista Yanis Varoufakis, que escribió una nota donde habla de la maravillosa cohesión del equipo español que prevaleció sobre el deslumbrante individualismo argentino y que junto a ello triunfó también el multiculturalismo funcional y saludable. Un país donde probablemente gane Vox las próximas elecciones, que está prometiendo echar a todos los inmigrantes, y no solo a los inmigrantes, sino también a españoles que nacieron de ascendencia africana. Pero esta idea de la España buena, ordenada, y que todo lo bueno contra la Argentina mala, se replicó una y otra vez. Por ejemplo, este posteo de Samuel Jackson, que dice: querida gente negra, por favor, no hinchen por la Argentina en la final de la Copa del Mundo. Argentina ha sido históricamente uno de los o el más racista de los países del mundo. Si sos una persona negra hinchando por Argentina, así es como te ves. Y pone una imagen de un personaje de él en la película Django, que era el criado negro que estaba del lado del amo blanco. Y la verdad me dio bastante bronca, porque yo ahí lo que veo en principio es un negro rico de Estados Unidos diciéndole a los negros del resto del mundo cómo tienen que actuar. Es el negro que llegó, que le dice al resto de los negritos por quién tienen que hinchar o por quién no. Se parece bastante más al personaje que hacía Samuel Jackson en Django. Pero además, finalmente, en esa lógica torcida, incapaz de comprender la idiosincrasia de un país del tercer mundo como la Argentina, y absolutamente equivocada en su perspectiva, lo que terminan aplaudiendo es esto, es Yamal entregándole la copa al rey. Los jugadores argentinos le dieron la copa a la gente, le llevaron la copa a la gente. España se la da al rey. Y no es Yamal, que es un atleta absolutamente talentoso, no es para ensañarme con él. Está claro lo que les gusta, los que buscan, ¿no? Es el buen negro, el buen pobre, el buen periférico, el que es simpático, el que ofrenda sus triunfos al amo, el que cumple bien su rol, y ese rol es justamente el de subordinado. Por eso nunca lo perdonaron a Maradona. Y por eso esta selección, en cuanto se empezó a maradonizar, empezó a mostrar rebeldía, una bandera que se suponía que no tenía que estar, una declaración que no estaba pensada para caer simpática, se transformaron en el blanco perfecto de esa hipocresía bien pensante.
2: Gira mágica de

0: tangos.
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2: Osvaldo Pedro Pugliese. Nació en Buenos Aires el 2 de diciembre de 1905, pianista, director, compositor. A los 15 años se inició profesionalmente. Poco después integró el conjunto de la primera mujer bandoneonista que tuvo el tango, Paquita Bernardo. Su vasta trayectoria continuó con el cuarteto de Enrique Poliet, luego con orquesta de Roberto Firpo y en 1927 ya era pianista de la orquesta de Pedro Mafia. Tiempo después, formó un conjunto con el violinista Elvino Bardaro. De ahí, junto a Alfredo Gobi, fundaron un grupo en el cual estaba un jovencito, Aníbal Troilo. Aníbal Troilo. Aquello duró pocos meses, tras lo cual formó su primer elenco para lograr la oportunidad de actuar en un par de locales. En 1934, Pedro Lawrence, con Pugliese, formó una orquesta, ocasión en que escribió los primeros arreglos sobre un par de tangos, entre ellos uno que le pertenece. La Beba. En 1936 integró el conjunto de Miguel Caló. En 1939 se presentó en el Café Nacional.
3: Debutamos en el Café Nacional y nos ayudó muchísimo. Tal es así que Amadeo Mandarino, que era el cantor, tenía un cochecito, un coche chiquito. Y salíamos de noche cuando terminamos de trabajar a buscar laburo con el coche, como los clubes de barrio, para ofrecer la orquesta.
2: Luego de un tiempo rearmó el conjunto, ya con Augusto Gautier como vocalista. Pugliese era director, pianista y arreglador de ese conjunto que funcionaba como una cooperativa. Desde un café del barrio de Villa Crespo saltaron a la radio más importante del momento, El Mundo. En su grupo se destacaron grandes solistas. De sus obras mencionamos...

La Yumba. Osvaldo Pedro Pugliese se fue de gira en Buenos Aires el 25 de julio de 1995.

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1: ¿Qué pretensión voy a tener yo de sentirme maestro, sentirme artista, cuando yo voy caminando todos los días y veo a la gente que está con la pala, y veo a los otros que están en un negocio laboral, y veo a los otros que están borriendo la calle? ¿Con qué ventaja? Si no me siento igual, un laborante como cualquiera.

0: 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Lo que van a decir es que algunas librerías cerraron porque no pudieron competir. Van a decir que el mercado cambió, que era inevitable.
1: Ese es el truco, hacer pasar por un fenómeno natural inevitable lo que en realidad es una decisión política.
0: Pero todavía no pasó y por eso estamos hablando de eso ahora.
1: Si te importa que el país esté lleno de librerías, si te gusta salir a caminar y encontrarte con una librería, un espacio que no conocías, entrar, hablar con un librero o librera, llevarte un libro que jamás te hubieras imaginado, esto también te toca. Porque acaba de entrar en el Congreso un anteproyecto que tiene 144 páginas, fechado el 6 de julio, que quiere volver a hacer algo que el gobierno ya intentó hace dos años. Derogar la ley 25.542 de defensa de la actividad librera, que es la que fija un precio uniforme al libro.
0: Y probablemente estés pensando, ¿qué carajo me importa a mí la ley del libro? Las librerías no nacen de un repollo. Las librerías existen porque hubo libreros y libreras que apostaron, lectores que eligieron y políticas públicas que entendieron que un libro no es mercancía.
1: La ley no fija cuánto cuesta un libro. Eso lo decía la editorial antes de que el libro salga al mercado. Lo que específicamente hace esta ley es evitar que grandes grupos de concentración económica que no tienen ningún interés en la industria que a vos y a mí nos importa, que es la del libro, puedan comprar libros, ir a pérdida, venderlos por debajo del precio del mercado y de esa manera sacarse de encima a las librerías pequeñas y medianas. Porque competir no es siempre competir en igualdad de condiciones. Y cuando una librería desaparece, no desaparece solamente un comercio.
0: Desaparece una conversación.
1: Desaparece un catálogo distinto.
0: Desaparece una recomendación que te sorprende.
1: Desaparece una forma de conocer la ciudad y conocerte con otros.
0: La realidad se construye con gestos pequeños. Ninguno de esos gestos cambia el mundo por sí solo. Pero cuando muchos pequeños gestos se acumulan, empiezan a cambiar lo que una sociedad está dispuesta a defender y lo que una sociedad está dispuesta a aceptar.
1: Vos también podés tener ese pequeño gesto. Compartir una publicación. Tener una conversación. Esto está pasando ahora. Antes de que esta ley llegue al Congreso, antes de que empiecen a cerrar librerías. Ahora, informate, hablalo, compartí esta publicación. Pregúntale a tus representantes qué posición tienen, qué piensan sobre esto.
0: Porque las cosas que amamos no se conservan solas. Se conservan porque las protegemos, las cuidamos, las defendemos y nos organizamos cuando las quieren destruir.
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0: ¿cuáles son los principales reclamos?
1: Es defender un derecho de todos los que tienen trabajo registrado y no registrado, que es llegar al final de su vida laboral y poder tener asegurada un pasar digno. Creo que lo que hoy estamos viviendo es un oprobio y además con la indignidad que representa esta represión del gobierno que fundamentalmente tiene como blanco a los más ancianos. Además, no podemos dejar de pensar que este es un gobierno que ante el FMI asumió el compromiso, si es que gana la elección en el año próximo, de privatizar otra vez el sistema jubilatorio. Estamos viviendo quizás la cuenta regresiva de la jubilación pública y solidaria y tenemos que luchar para impedir que se consume esta verdadera estafa, que va a significar tener un país como otros países del mundo donde llegar al final de la vida laboral es un castigo.
0: Compañero, ¿qué reflexión te merece la baja del plan Remediar y también la baja de los programas Volver al Trabajo?
1: Y creo que es la demostración de la insensibilidad y de la brutalidad de un gobierno que ajusta aún a los que están viviendo en la indigencia. Sacarle los 78 mil pesos a los indigentes es realmente un ataque nefasto. Por eso creo que hay que estar apoyando la lucha y el reclamo.
0: Muchas gracias. Compañero Alejandro Gramajo, bueno, ¿cómo estás viviendo esta movilización, las tres centrales sindicales, la UTEP, junto a los jubilados? ¿Y por qué marchamos hoy?
2: Bueno, me parece que es una jornada muy importante porque muestra un marco de unidad muy grande de todos los sectores. No solamente están las centrales, los movimientos, sino también hay diferentes agrupaciones. Creo que eso es un dato positivo para arrancar esta segunda etapa de resistencia contra el gobierno de Javier Milei, después de todo lo que significó la pelea por la reforma laboral, después del Mundial, retomar la agenda de lucha, acompañando a un sector que es de los más castigados por este gobierno, que son los jubilados y las jubiladas, que además han sido, sin lugar a dudas, un ejemplo en el proceso de resistencia contra el modelo económico de Javier Milei, todos los miércoles marchando, 10, 20, 100 mil jubilados todos los miércoles, poniéndole el cuerpo, poniéndole el pecho a la situación. Y bueno, creo que es una buena jornada para iniciar esta segunda etapa de lucha y resistencia contra el gobierno, que va a seguir contando con diferentes acciones y medidas que nos va a encontrar en unidad con, a todos los sectores.
0: Muchas gracias, compañero. ¿Cómo vivieron hoy, bueno, la represión en los cortes de ruta, en Puerto Pueyrredón?
2: Bueno, lamentablemente el gobierno lo único que tiene para intentar resolver el conflicto social es la represión. Y no fue hoy la excepción, hicimos una jornada de lucha nacional y otra vez reprimieron no solamente en el puente Pueyrredón, sino en el puente de Saavedra y en varios lugares más donde hicimos la jornada de lucha nacional. Pero bueno, vamos a seguir poniéndole el pecho y el cuerpo para definitivamente terminar con las injusticias que sufre el pueblo pobre, el pueblo trabajador y todos los sectores en general.
0: Compañero Hugo Cachorro Godoy, ¿cómo estás viviendo esta jornada nacional de lucha, las tres centrales sindicales marchando junto a los jubilados? ¿Y cuáles son los principales reclamos?
3: Los jubilados y las jubiladas son el ejemplo de dignidad más claro de nuestro pueblo, miércoles a miércoles, defendiendo su derecho a una jubilación justa, reclamando un aumento jubilatorio de emergencia, defendiendo el sistema previsional. Y son la expresión más clara de solidaridad de la sociedad que necesitamos construir, porque cuando ellos defienden el sistema previsional, no lo defienden para ellos porque ya tienen la jubilación. Los que vamos a perder la jubilación somos los trabajadores activos. Entonces ellos pelean por ellos y por una sociedad solidaria, por una sociedad inclusiva, por una sociedad integrada. Y por eso la responsabilidad que tenemos como movimiento de trabajadores es abrazarlo. Y esta etapa de lucha que iniciamos las tres centrales, que culminará en el corto plazo en una gran marcha federal y en un paro nacional, viene a nutrirse de su ejemplo, de su dignidad. Y esto es el valor de esta jornada de lucha y de este plan de lucha que tenemos como clase trabajadora organizada en las tres centrales sindicales, pero también abrazando a todas y todos los que estén dispuestos a luchar para enfrentar y vencer este modelo de exclusión y colonial que gobierna Milei.
0: Muchas gracias, compañero.
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0: para todas las mujeres de la Argentina, para la gran mayoría del pueblo argentino, una gran luchadora, una gran militante de las causas populares, de la justicia social, como es Eva Perón.
1: Sonia Aleso, secretaria general de CETERA.
0: Para nosotros, Evita, la compañía de Evita, alguien que conocimos, en mi caso, desde la más tierna infancia, porque mi abuela, una obrera del frigorífico Swift, me hablaba de Evita con una devoción entrañable, me leía partes de La razón de mi vida. Aprendí desde muy chica a quererla, a valorarla, a respetarla, y la verdad que hoy su figura se realza más. Su figura vuelve del pasado a sacudirnos, a conmovernos, a emocionarnos a lo largo y a lo ancho de la Argentina, como la figura de Evita vuelve a señalarnos el rumbo, a señalarnos la pelea por la dignidad, por la igualdad, por la justicia social. Así que, ¿cómo no conmoverse? ¿Cómo no emocionarse? ¿Cómo no admirar a esta gran, pero gran mujer que para nosotros sigue siendo simplemente Evita?

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1: Los cordobeses seguimos marcando el camino. El gobernador Martín Yarlora anunció la rehabilitación de la colectora que une Malagueño con Villa Carlos Paz. Una obra de 5 kilómetros que mejorará la conectividad y la seguridad vial para más de 17.000 vecinos de localidades cercanas.
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